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1: ¿Qué ha habido, amigos? ¿Qué ha habido? ¿Cómo andan? Excelente tarde. Estamos arrancando la previa deportiva a través de la gran cadena EXA. Gracias por estar con nosotros, escuchándonos. Gracias por siempre estar en sintonía de la estación exacta, EXA 94.5. Soy Lalo González y estamos transmitiendo totalmente en vivo desde aquí, desde el Estadio Marte R. Gómez, donde hoy se llevará a cabo este gran juego. Correcaminos, hoy viernes 14 de agosto, se enfrenta contra Tapatío. El juego inicia a las 7 de la noche aquí en el Estadio Marte R. Gómez, en esta actividad de la Liga de Expansión MX. Importante señalar que el juego de hoy se espera que Correcaminos esté dominando completamente el balón, ya que Tapatío pues no anda tan bien que digamos. Así que Correcaminos tiene ventaja para hoy darnos un juego maravilloso, un juego excepcional. Ya están arribando familias aquí al Estadio Marte R. Gómez. Estamos totalmente en vivo, como hacemos la radio. Salimos de la cabina para estar contigo. Y el día de hoy tenemos regalos para ti. Tenemos balones. Contesta unas sencillas preguntas y te vas a poder llevar este balón. Gracias a nuestros patrocinadores, ya que sin ellos esto no sería posible. 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Gracias a cada uno de los patrocinadores que son parte de la previa deportiva. Hoy juega Correcaminos y este juego, hay que mencionar también algo interesante, que ya está preparada la cancha para que esta transmisión se dé y podamos vivir minuto a minuto. Y también decirles que sigue esta dinámica de la zona Leales. La zona Leales se encuentra en el estacionamiento del Estadio Marte R. Gómez. Aquí están varios comercios locales, también ponen música, se pone muy padre el ambiente en zona Leales, que es dedicada a todos los fanáticos de Correcaminos. Está venteando de verdad, está venteando muy rico. Ha bajado el calor a esta hora de la tarde, está agradable aquí el punto. También vemos ya la merch de Correcaminos y también vemos merch, playeras de Tapatío, muchos que son también de jugadores aficionados, son aficionados a Tapatío, pues también vienen aquí a comprar su bandera, a comprar también lo que viene siendo la playera. Acércate, aquí estamos muy cerca de la zona de taquillas, ahí estamos en la zona Leales, para que nos busques y puedas ganar tus balones. 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Sigue con nosotros disfrutando de este programa especial. Queremos también decirte que estamos ya contentos de que el día de mañana andaremos en Monterrey, Nuevo León. A las 4 de la tarde tendremos la transmisión especial para que nos escuche desde Monterrey, Nuevo León, rumbo al Dale Mix. Ya mañana es el gran día para ver a Manuel Turizo, a Ozuna, a Ivy Queen, a Ryan Castro y a muchos artistas más. Vámonos a la música. Agradecemos al buen Irving Scott, el Papi Scott, que está en los controles recibiendo la señal de EXA. Vámonos contigo, Irving, a la música. Seguimos con más en la previa deportiva. We'll be right back.
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10: Regresamos con más a La Previa Deportiva, que ha habido gracias a nuestros patrocinadores que hacen de este programa uno de los favoritos. Cada que llegamos acá al Estadio Marte R. Gómez, es un gusto saludarte y conocerte. Nos encanta salir de la cabina por esa razón, porque te podemos saludar y conocer. 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Ahora nos encontramos con... Hola, ¿cómo te llamas?
11: Juan José Flores Torres.
10: Juan José, ¿qué esperas del partido de hoy?
11: Pues que vuelva a ganar y juegue muy bien principalmente.
10: ¿A quién vienes? ¿Con quién vienes acompañado?
11: Con mi hijo.
10: ¿Cómo se llama tu hijo?
11: Juan José también.
10: Junior. Hola, Juan José Junior, ¿qué esperas del día de hoy del partido del Correcaminos?
11: Pues que gane, que goleen.
10: ¿Cuántos goles crees que vaya a meter Correcaminos?
11: Unos dos o tres.
10: ¿Dos, tres?
11: Sí.
10: ¿Y por acá?
11: Pues yo digo que unos 2-0.
10: Unos 2-0, sí. Bueno, pues ustedes van a meter más goles porque les vamos a regalar esta pelota gracias a la refaccionaria del 5 Carrera, tu refaccionaria que nos está regalando estos balones. 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Le voy a hacer 5 preguntas, si las contesta adecuadamente este balón es suyo. Preguntas súper fáciles. ¿En qué ciudad tiene su sede el equipo de Correcaminos?
11: Ciudad Victoria, Tamaulipas.
10: Muy bien, primera pregunta contestada correctamente. Además de Correcaminos, ¿cuál es el otro apodo muy conocido por el equipo?
11: Corre,
10: ajá.
11: El corre
10: o los naranjas.
11: Los naranjas.
10: Ándele, muy bien. Respuesta correcta. Tercera pregunta. ¿Cuál es el nombre del estadio en donde Correcaminos juega su partido como local?
11: Rodolfo Marte Gómez Segura.
10: La respuesta es correcta. El estadio Marte R. Gómez, el estadio, así como lo comenta nuestro querido radioescucha. ¿Qué animal inspiró el nombre y el símbolo oficial del equipo?
11: Pues el Correcaminos, el ave de la región.
10: Sí. El ave de esta región.
11: De esta región,
10: Correcaminos. Eso, Correcaminos, correcto. Siguiente pregunta y la última. ¿En qué año se fundó el Club de Correcaminos?
11: 1980.
10: ¡La respuesta es correcta! ¡Camarada, se lo lleva! ¿Cómo te sientes haber ganado este balón?
11: Emocionado porque al niño le gusta mucho el fútbol y lo practica. Lo llevo a entrenar en un club que se llama Road Runner.
10: ¡Oh! Le mandamos saludos a todos. Cuéntanos acerca del club.
3: No, pues muy bien.
10: Mándale saludos a todos tus amigos.
3: Sí, a todos mis amigos. A Víctor y a todos los que están ahí.
10: Eso, preparándose para ser un gran futbolista.
11: Claro que sí, ¿no? Que haga deporte principalmente.
10: Exacto. ¿Desde cuándo es usted fan de Correcaminos?
11: No, pues andaba con mi papá desde los 5 o 6 años. Me traía a mi papá, me llevó a cuando subí a primera división. Ajá. Al estadio de Querétaro y al estadio Azteca. Ay. Fuimos cuando subió a primera yéndome con mi papá. Ando en paz descanse. Uh-huh. Era fiel seguidor de Correcaminos. Me llevó a varios estadios de primera división cuando estaba en primera división.
10: Y ahora le toca a usted a su
11: ahora
10: hijo.
11: Aquí traigo a mi hijo, sí.
10: Para de generación en generación.
11: Claro, que le apoya al Corre, como lo al Cruz Azul, pero.
10: Vamos a ver, está bien. Apoyar al Correcaminos, el equipo claro local. Sí. Le hacemos la entrega de este balón, nos tomamos la fotografía, pero antes, gracias a nuestro siguiente patrocinador que están con nosotros aquí en la previa deportiva. 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Vámonos a la música, volvemos a la parte final de la previa deportiva.
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10: ¿Qué ha habido, amigos? ¿Qué ha habido? Continuamos con más totalmente en directo desde el Estadio Marte R. Gómez. Hoy juega Correcaminos contra el equipo de Tapatío. 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Oigan, hay que mencionar que esta noche se espera un partido donde el Corre busque imponer esas condiciones desde el primer minuto, a estar atentos a lo que pueda estar haciendo también el equipo tapatío, ya que pues este choque es una forma de cierta manera de afianzarse en los primeros puestos de la apertura 2026. Así que estamos ya listos para estar cantando los goles y gritando cada uno de los goles que hoy meta Correcaminos. Hay que tener fe en Correcaminos y también hay que tener fe en que van a seguir ascendiendo. Hasta aquí la transmisión especial a través de la gran cadena Exa. Nos escuchamos el día de mañana a las 11 de la mañana en los sábados de Exa Hits. Mañana desde Monterrey, Nuevo León. Muchas gracias por habernos acompañado en esta previa deportiva. 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Muchas gracias. Recuerda que puedes vivir la emoción y escuchar esta transmisión del juego de Correcaminos contra Tapatío a través de La Cotorra en el 101.7 de tu radio, en un momento más en ORT Deportes a las 7 de la noche en La Cotorra, para que escuches esta transmisión y vivas con nosotros la emoción de Correcaminos. Cerramos la previa deportiva. Descansa, pásala bonito. Mañana nos escuchamos desde Monterrey en el Dale Mix.
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11: Un cuaderno que se deshoja la primera semana, una goma que mancha en lugar de borrar, o una pluma que deja de pintar en pleno examen. Lo que parecía un ahorro termina siendo un doble gasto para tu bolsillo. ¡Que no te pase! Quédate para saber cómo les fue a las marcas en nuestro estudio de calidad.
12: Y para que la estrategia esté completa, en nuestra sección Cuida tu Dinero, te compartimos algunas herramientas para proteger tu economía en este nuevo ciclo escolar. ¡No le cambies!
13: Revista del Consumidor.
12: Surtir la lista de útiles escolares requiere de tiempo, paciencia y sobre todo una buena planeación. Frente a un anaquel lleno de opciones, la decisión se complica. El reto no solo es encontrar el precio más bajo, sino garantizar que los útiles duren todo el ciclo escolar.
11: Para ayudarte y orientarte en estas decisiones, realizamos un estudio de calidad de algunos artículos incluidos en la lista de útiles escolares.
12: Analizamos un total de 94 productos de útiles escolares, entre bolígrafos de tinta azul, lápices de colores, cuadernos, juegos de geometría, gomas y sacapuntas.
14: El objetivo general de este estudio es verificar que los productos cumplan con su etiquetado, que cumplan en cuanto a las pruebas de seguridad, para que en el momento que lo utilicen las niñas y los niños en la escuela, sea producto seguro para ellos.
12: Para empezar, verificamos que ningún producto tuviera defectos a simple vista y que todos incluyeran su información comercial. En los cuadernos, comprobamos el número de hojas, que el papel resista el borrado sin rasgarse, que hojas y pastas no se desprendan fácilmente del arillo o cocido, y en el caso de las pastas no plastificadas, qué tanto repelen el agua.
11: A los lápices de color les exigimos puntillas que soporten la presión al dibujar sin romperse. Además, evaluamos su eficiencia al iluminar, midiendo el grado de desgaste en los tonos rojos, negro y azul. En las gomas, pusimos a prueba su nivel de desgaste y su efectividad al borrar.
12: Para los juegos de geometría, comprobamos la precisión en las escalas de reglas y escuadras, la graduación exacta del transportador y el buen trazo del compás. En los sacapuntas, revisamos que no presentaran aristas filosas y que lograran una punta perfecta.
11: Y finalmente, en los bolígrafos, vigilamos que no manchen ni chorren, midiendo metro a metro cuánto rinde la tinta antes de agotarse. ¿Cuáles fueron los resultados?
12: Todos los cuadernos analizados cumplieron con su número de hojas, gramaje y no presentaron defectos. De los modelos no plastificados, el mejor evaluado al promediar todas las pruebas fue un modelo de la marca Escribe. Si prefieres cuadernos plastificados, los mejores evaluados fueron First Class, Keep, Cute, Norma y dos modelos de Escribe.
11: En los lápices de color, ninguno presentó defectos. Los que tienen las puntillas más resistentes son Cores, Mae, Norma, Vinci, además de dos modelos de Faber-Castell y dos de Staedtler.
12: En las gomas, las que menos se desgastan son Artesco, Maped, Pelican y Staedtler.
11: Para los sacapuntas, dos de Cores y uno de la marca Kum no presentan leyendas de precaución.
12: Los bolígrafos de tinta azul no presentaron defectos en sus acabados. Si quieres que la tinta te rinda al máximo, la marca Bic rompió récord al superar los 2,000 metros de escritura, mientras que Mae y Office Max apenas alcanzaron los 800 metros.
11: Finalmente, en los juegos de geometría, todos los modelos analizados presentaron algún defecto en sus acabados y ninguno logró la excelencia general.
12: Ahora bien, antes de comprar los útiles escolares, haz una pausa y revisa lo que quedó del ciclo anterior. Rescatar los materiales que siguen en buenas condiciones no solo le da un gran respiro a tu economía, sino que también ayuda a reducir el impacto ambiental.
11: En este regreso a clases, haz que estudiar.

0: Saque 10. Y recuerden que aquí en el Auditorio Nacional de Protección al Consumidor seguimos trabajando para ofrecerles la mejor información y veraz para las y los consumidores. Para ver los resultados completos y a detalle de ese estudio de calidad, consulta la revista del consumidor, ya sea impresa o de forma digital.
1: Revista del consumidor.
2: Además de la lista de útiles, el regreso a clases trae consigo otras compras importantes, como uniformes, mochilas y libros, convirtiéndose en una de las temporadas de mayor presión para tu presupuesto.
3: Y tras los gastos de vacaciones, el reto es mayor. Sin embargo, este momento es una excelente oportunidad para hablar de finanzas en familia y practicar un consumo responsable, porque planear tus compras es la mejor forma de cuidar tu economía.
2: Te invitamos a dar el primer paso en casa. Siéntate con tus hijas e hijos a revisar los materiales del ciclo anterior. Juntos pueden identificar qué cuadernos, colores o juegos de geometría siguen en buenas condiciones para reutilizarse.
3: Al hacerlo, no solo reduces tus gastos inmediatos, también les enseñas el valor de cuidar sus cosas y los involucras en la toma de decisiones financieras y del hogar. Fomentar este hábito garantiza que los útiles duren más.
2: Cuando llegue el momento de salir a comprar, la anticipación será tu mejor aliada para evitar los sobreprecios de última hora. Compara en diferentes establecimientos y dale una oportunidad a las ferias de útiles escolares locales, donde puedes encontrar productos de gran calidad a menor costo.
3: Recuerda que la prioridad siempre será lo básico. Libros, cuadernos y uniformes van primero. Los artículos de moda pueden esperar. Ayuda a las infancias a distinguir entre lo indispensable y lo superfluo. Es una lección muy importante para su futuro financiero.
2: Ahora, si decides utilizar un crédito para cubrir estos gastos, la clave está en la responsabilidad. Evalúa si realmente lo necesitas y si cuentas con la capacidad de pago mes a mes para evitar el sobreendeudamiento.
3: Un crédito bien utilizado puede ser un gran apoyo, pero si lo usas sin planear, puede comprometer tu estabilidad. Antes de firmar, tómate el tiempo de analizar el costo anual total, conocido como CAT, así como la tasa de interés y las comisiones.
2: ¿No sabes qué opciones considerar? Los créditos personales y de nómina son una alternativa muy práctica, ya que no tienen un destino específico y los puedes usar para distintos gastos. En la modalidad de nómina, tu salario funciona como garantía, por lo que no requieres de un aval.
3: Otra opción son las tarjetas de crédito. Al ser un mecanismo de financiamiento revolvente, te permiten adquirir los productos sin tener que liquidarlos al instante. Esa línea de crédito te libera conforme realizas tus pagos, así que úsala a tu favor y haz que tu dinero rinda al máximo en este regreso a clases.
2: No lo olvides, surtir la lista de útiles escolares sin deudas te ayudará a tomar el control de tu economía familiar.
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3: 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En X, las cuentas son arroba R del Consumidor y arroba Profeco. 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
2: Iniciamos Estudio EXA. Bienvenidos, yo soy Lalo Zamora. Ella brilla con luz propia y viene dispuesta a cambiar el juego de nivel. Dicen que las mejores anécdotas se cuentan de noche, pero ella desde temprano anda con todo. Tiene un imán para los chismes y no necesita que nadie la rete para soltar la lengua. ¡Ella es Meli Pérez!
3: No me reten porque yo hasta dormida hablo.
2: ¿Qué? ¿De verdad, baby?
3: Sí. ¿Sabes qué es lo peor y lo que me molesta?
2: ¿Qué?
3: Que mis carcajadas me despierten.
2: ¿De verdad?
3: Sí, yo me río. Ajá. O sea, algo divertido debo estar soñando. Y mis carcajadas me despiertan.
2: Yo conozco a gente que le despiertan los ronquidos, pero a ti las carcajadas, baby.
3: Sí.
2: Antes yo... era así, estrentosos, como de maléfica, de echas a volar tus fantasías malévolas y todas así tienen un final trágico, así como de la Ilíada, algo así.
3: Película tipo Tim Burton, así son mis sueños.
2: Mínimo Guillermo del Toro, así bien rara tu historia, ¿no?
3: Así como una mezcla entre Guillermo del Toro, el guión.
2: Así bien retorcidota.
3: Pero con el arte cinematográfico.
2: De la risa en Vacaciones 4, por supuesto.
4: Una deuda con la sociedad más cafre.
3: Ya quisieran un sueño mío.
2: Ya sé, baby, estás riéndote porque estás soñando conmigo, por supuesto.
3: Obvio, mi amor, yo sueño contigo que estamos vacacionando, dorando la panza.
2: ¡En Los Cabos!
3: ¡Qué nada!
2: ¡En Tijuana!
3: ¿Cómo estás, Mexicali?
2: ¡Nogales!
3: Te mando abrazos, Los Mochis.
2: ¡Guasave!
3: Te mando besos, Culiacán.
2: ¡Durango!
3: ¿Cómo estás, Colima?
2: ¡Puerto Vallarta!
3: Abrazos a Torreón.
2: ¡Ciudad Acuña!
3: ¿Cómo estás, Ciudad Victoria?
2: ¡León, baby! ¡Regresamos a León!
3: ¡Saludos al Chaparro!
2: Le mandamos un abrazo también a mi familia que está en León. Saludos, abrazos.
3: Aguascalientes.
2: San Juan del Río.
3: Cuernavaca.
2: Tehuacán.
3: Saludos a Cámbaro.
2: Acapulco.
3: ¿Cómo estás, Oaxaca?
2: Veracruz.
3: Te abrazo, Mérida.
2: Yo también, Mélida Pérez. Y en Ecuador, Quito, Riobamba e Ibarra. Los abrazamos mucho. Ahí soñaste también que ibas de vacaciones conmigo, baby.
3: Sí, yo sueño con visitar ese país. Se me hace un país muy hermoso, con diversidad cultural, y yo no me canso de ver videos y fotos y todo eso, porque pues algún día hay que ir. ¿Y sabes una cosa?
2: ¿Qué?
3: Siempre que vayas a viajar, ajá, al lugar que vayas a llegar, debes de estudiar para que le des su justo valor al lugar que estás visitando.
2: Sí, claro, porque imagínate ir a un lugar donde no sabías que esto ocurría y te lo pierdes y te das cuenta ya que fuiste.
3: Te vas a ver como un artista del género regional mexicano que estuvo grabando algunos capítulos de su reality show allá en las grandes Europas y lo llevaron a unas ruinas y él dijo, ¿y estas piedras qué?
2: ¿Con qué artista? Dinos,
3: no, no te voy a... No, pues si se dice el pecado, no el pecador.
2: Seguro no fue tendencia, como la tendencia de la semana que nos vienes a contar, baby.
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3: Steve Lacy se ha consolidado como un auténtico dios contemporáneo de la guitarra, con un alma vieja y una voz para su generación. Su nuevo disco apenas se lanzó el pasado 17 de julio y su primer sencillo lo puedes escuchar completo al final de Spider-Man, Un Nuevo Comienzo, la película más taquillera del 2026. Actualmente ocupa el puesto número 12 de las películas más taquilleras de la historia y está a menos de 30 millones de dólares para ingresar al top 10 mundial. Promover un nuevo sencillo en una de las películas más taquilleras de la historia, eso sí que es viralidad segura. Escuchemos, oh yeah, de Steve Lacy como la tendencia de la semana en Estudio EXA.

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1: Si hace algunos años alguien nos hubiera dicho que Harry Styles usaría Paseo de la Reforma como pista para correr y que lo veríamos comer tacos en la Roma Norte, probablemente nadie lo habría creído. Pero esto fue justamente lo que ocurrió durante su estancia en la Ciudad de México. Mientras cumplía con su residencia en el Estadio GNP como parte de su Together Together Tour, Harry fue visto en distintos puntos de la Ciudad de México ejercitándose, tomando un café o simplemente pasando un rato. Al principio apareció acompañado por su equipo de seguridad, pero los últimos videos lo mostraron caminando prácticamente solo, cruzando las calles a pie, así como yo, sin preocuparse por el tráfico y esquivando autos como cualquier capitalino que ya le agarró el ritmo al tráfico. El Metrobús hasta le dedicó mensaje para que tuviera más cuidado, decía la publicación.
2: Porque te queremos mucho, Harry. Sigue estos consejos para una estancia segura en Ciudad de México.
1: Si algo dejó claro en esos días fue que no se quedó encerrado entre conciertos, sino que disfrutó de la ciudad. Entre paseos matutinos y paradas para disfrutar la comida, Harry fue dejando pequeñas postales de su visita. Una de sus actividades favoritas fue correr y Paseo de la Reforma, Chapultepec y las calles de la colonia Roma fueron testigos de ello. Algunas veces se detenía para saludar a algunas fans y hasta regañarlas por seguirlo tan de cerca. Días más tarde, Harry apareció en la Condesa paseando con su novia, la actriz Zoe Kravitz, por los alrededores de Parque México y hasta se dieron tiempo para hacer un romántico picnic. Durante los primeros días, Harry sorprendió al aparecer en el Café Gema y en la taquería Orinoco de la Roma Norte. Harry Styles, pues llama la atención por andar apoyando al comercio local, ¿no? ¿O qué?
3: Puede ser cuestión también de que tiene una ubicación estratégica.
1: Seguro esos tacos le quedaban cerca y dijo, esos están buenos y pues si hay quejas, mejor, ¿verdad?
3: Tú, cáile pa' acá, mijo, cuando llegues a San Diego, crúzate pa' acá y te vamos a dar un tourcito aquí, mira, pa' que sepas lo que es llegarle a la res, mi amor.
1: ¿Qué te parece si escuchemos Golden, Harry Styles, aquí en Estudio EXA?

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1: 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Hace unos días, Ariana Grande presentó en Los Ángeles una demanda por phishing.
2: Ciberataque de suplantación de identidad.
1: Y maniobras de hackeo que dieron lugar al robo, difusión y explotación ilícitos de contenido inédito. O sea, explícales en cristiano.
2: Pues que le estaban pirateando las cosas.
1: Esto contra varios hackers, alegando que obtuvieron acceso no autorizado a dispositivos y cuentas digitales personales de fotógrafos y productores que trabajaban estrechamente con ella. ¿Para qué? Pues para filtrar durante años y sin su consentimiento canciones inéditas, material de sesiones de grabación y videos. Además de vender datos y contenidos por sumas considerables de dinero.
2: O sea que hicieron su agosto con todo el trabajo de Ariana.
1: De hecho, en el 2023, los hackers lograron acceder a más de 50 de sus canciones inéditas y las filtraron.
2: O sea que se sirvieron con la cuchara grande.
1: O sea que Ariana ya tiene varios discos hechos y nada más no los está dando a cuentagotas como Chente. ¿Qué?
2: No, baby, porque ha de ser muy perfeccionista y ha de decir, ¿sabes qué? No, este no. Y este tampoco, mejor, esto sí lo publico. Y de 100 canciones que graba, pues nada más hace unas 12, ¿no?
1: ¿Cómo cuántos milloncitos de dólares crees que les toque pagar de multa? ¿Y cuántos años crees que van a ser condenados para pasar en el fresco bote?
2: Pues yo creo que sería una cantidad grande.
1: Como Ariana. Vamos a escuchar su canción. Sí, ¿y qué? ¿Y qué le hace? ¿Y qué tiene? Pero pues en inglés es Yes and. ¿Tú estás en Estudio EXA?

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1: La 13ª edición de los Premios Juventud se celebrará por primera vez en Europa el próximo 3 de septiembre en el anfiteatro Starlight en Marbella, España. Esta edición cuenta con 50 categorías que reconocen artistas de la música, la televisión, el streaming, los creadores de contenido, la cultura pop y la nueva Creator de España, para reconocer el talento digital español. Karin León lidera con 9 nominaciones. Le siguen con 7 nominaciones BL, Cani García y Rauw Alejandro. Con 6, Karol G, Manuel Turizo, Romeo Santos, Shakira y Javi. La votación para elegir a los ganadores estará disponible hasta el 10 de agosto en la página de los Premios Juventud. ¿Qué te parece, baby, si escuchamos a uno de los nominados con 7 menciones? Rauw Alejandro. Eso se llama Tú con Él. Estás en Estudio EXA.

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3: Luego de hacer historia en el rock nacional con su serie de conciertos en el estadio GNP, Zoe anuncia el estreno de Memorex, más RexXX y más. Un concert film que, además de capturar la intensidad emocional de aquellas inolvidables noches, nos permite asomarnos al proceso creativo y humano de la banda. Una mirada distinta al universo de Zoe, a la conexión que ha construido con millones de personas durante más de 2 décadas de carrera. Memorex más RexXX y más sirve para mostrar el poder de convocatoria de la banda, quienes lograron agotar 6 fechas en el estadio GNP al conectar con públicos de distintas generaciones. La experiencia llegará a la pantalla grande el próximo 17 de septiembre a nivel nacional. Esta película es un complemento de 01-10-25, su álbum en vivo, que reúne el audio de 27 canciones de estas 6 presentaciones y que fue lanzado el pasado 29 de mayo en todas las plataformas digitales. Por cierto, Zoe continúa en septiembre su gira RexXX 2026, visitando Dallas, Houston, San Diego y Las Vegas. Hoy en el modelo reciente escuchemos Azul, la versión en vivo, lo nuevo de Zoe. 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

0: Muchísimas gracias, México, Ciudad de México.
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3: David Bisbal vivió momentos de angustia durante el terremoto magnitud 7.4 que sacudió Colombia, uno de los más fuertes registrados en los últimos años. Bisbal había llegado a Bogotá apenas unas horas antes cuando el país fue sacudido por el sismo, pues participa como jurado en Operación Triunfo USA. Su vuelo aterrizó el lunes 10 de agosto a las 3:30 de la madrugada y el temblor fue exactamente a las 7:34 a.m. El movimiento telúrico duró 96 segundos y el epicentro fue a unos 240 kilómetros al oeste de Bogotá.
4: O sea, bien cerquita, baby.
3: Bisbal tenía que estar en Bogotá porque ese día era la final del reality en el que también participan como jurado Jimena Sariñana y Ana Bárbara. Durante el sismo, Bisbal alcanzó a grabar y a compartir con sus seguidores un video en el que se aprecia una lámpara del techo balanceándose debido al movimiento, mientras escuchan las alarmas sísmicas. Horas después del terremoto, Bisbal informó que se encontraba bien. Bisbal agradeció las muestras de cariño que recibió de sus seguidores y aprovechó para expresar su solidaridad con Colombia.
4: Cabe señalar que David Bisbal estaba en Bogotá. El epicentro fue al oeste de Bogotá, 240 kilómetros. Había ciudades que fueron muy, muy lastimadas. Estas cifras son de Pereira y de Cali, que ahí sí se sintió cañón y hubo pues todo este tipo de percances, digamos, ¿no?
3: Fuerza Colombia, estamos contigo. ¿Qué tal si escuchamos Vivir Así es Morir de Amor de David Bisbal?

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1: Hace unos días, Britney Spears confesó a través de sus redes sociales que no estaba nada contenta con el resultado que obtuvo tras someterse a un procedimiento de Botox.
2: ¿Qué?
1: Según platicó, su médico aplicó una gran cantidad de Botox en su ojo izquierdo.
3: ¡Ay, güey!
1: Lo que provocó que el párpado le quedara caído.
3: ¡Ay, no, ma!
1: En un video enseñó cómo lucía su rostro y presionó con los dedos la zona alrededor de su ojo para mostrar el efecto que había tenido.
4: ¡Oh!
1: Y dijo:
4: apenas ahora está empezando a levantarse y a volver a la normalidad. ¡Muy vergonzoso! Estos médicos realmente pueden arruinarles los ojos. Tuve el ojo caído durante 4 semanas.
1: Britney quería refrescar su mirada y terminó con un guiño permanente de pura felicidad plástica y con un párpado tan relajado que prácticamente se tomó unas vacaciones de 4 semanas. En fin, ¿a quién le importa?
5: En una de las pláticas entre los habitantes de la Casa de los Famosos México.
2: ¿Qué?
5: Según contó Aldo, lo invitaron a pasar un día de la Semana Santa con Luis Miguel. En la reunión estaban Kate del Castillo, Montserrat Oliver y Roxana Castellanos.
3: ¡Oh!
5: Durante un juego de botella, Montserrat retó a Luis Miguel a besar a Aldo.
2: ¡Ay!
5: A quien en ese momento apodaban la Chiquis.
2: ¿Qué?
5: Según Aldo, Luis Miguel aceptó el reto y lo besó.
3: ¡Ay, güey!
4: ¡Guácala, qué rico! ¡Qué envidia de la buena!
5: Aldo gritó de emoción e incluso se tiró al piso fingiendo un desmayo. Y dijo...
6: Él se reía y dijo, te lo di porque nadie te va a creer. Y yo, pero me lo diste.
5: Al final, Luis Miguel tenía razón. Nadie le iba a creer. Pero lo que nunca imaginó fue que esa Chiquis terminaría brillando con luz propia y ventilando el secreto en televisión nacional 2 décadas después.
2: ¿Qué?
5: Ay, en fin, ¿a quién?
3: ¿Qué?

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1: Alejandro Sanz nos presenta Yo Era Poesía, un tema a dueto con Eden Muñoz. Esta canción nació de un encuentro casual en Miami. Aprovechando una estancia de Eden en Miami Beach, se improvisó un pequeño estudio en la casa de Alejandro Sanz, en una atmósfera de absoluta complicidad artística, con el productor Richie López al teclado, Sanz en la guitarra y ambos artistas sumando sus voces, compusieron la letra y la música de este tema. Desde el nacimiento de la canción, Alejandro y Eden supieron que se trataba de una obra muy especial, homenaje al poeta romántico Gustavo Adolfo Bécquer. Un sencillo de enorme peso emocional que se reservó celosamente, esperando el momento perfecto para ver la luz. Como parte de su gira por América Latina, Alejandro Sanz prepara su presentación el próximo 10 de octubre en el Estadio GNP de la Ciudad de México. En octubre también visitará Guadalajara, Aguascalientes, Saltillo, Monterrey, Los Mochis, La Paz, Tuxtla Gutiérrez y Acapulco. En noviembre estará presentándose en Honduras, Costa Rica, El Salvador y Guatemala. Hoy en el modelo reciente, escuchemos Yo Era Poesía, lo nuevo de Alejandro Sanz con Eden Muñoz. Tú estás en Estudio EXA.
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1: Se nos termina el tiempo. Un placer compartir esta hora con ustedes. Y para despedirnos, la reflexión de hoy es simple. Al final del día, la vida da tantas vueltas que el secreto mejor guardado de tu pasado puede terminar siendo el chisme más divertido de tu presente. Nunca subestimes el poder del tiempo. Muchas gracias a nuestra flamante productriz y locutriz, Meli Pérez.
2: Me he divertido hartamente esta semana compartiendo el chisme nuestro, porque ¿qué tiene? Para eso les gusta figurar, para que uno se divierta hablando de ellos, ¿sí o no?
1: Les dije que ella tiene imán para los chismes y que no necesita que nadie la rete para soltar la lengua, ¿eh? Nada de trabajo nos costó.
2: Quiero mandar un saludo muy especial a León, Guanajuato, porque retomamos transmisiones ahí, my baby.
1: Baby, ¿cómo lo hiciste?
2: Pues encanto personal y amistades de alta alcurnia, ¿verdad, chaparro?
1: ¿Cómo lo lograste? Explícanos.
2: Pues tengo amistades de alta alcurnia de allá, de lo que pueden decidir, cosas así. Y entonces yo dije, mijo, hacemos amistad de atrás tiempo, ¿cómo así? Oh. Y me dijo el licenciado Héctor Espinosa, está bien, morra, te voy a hacer un paro nomás porque eres compi.
1: ¡Ey! ¿Qué tal, León?
2: Entonces, cada domingo a las 3 de la tarde por Exa León, no te lo pierdas porque aquí ya sabes y te lo cumplimos. Harto chisme y diversión.
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1: Recuerden, estamos los martes en vivo y en directo a través de Exa Tijuana con Salatiel y Gustavo, el niño de la radio. En el punto exacto, descarguen Exa FM, la aplicación, y nos pueden escuchar no solo los martes en vivo, también puede ser el fin de semana que se transmite Estudio Exa a lo largo y ancho de la República Mexicana y fuera de nuestros límites nacionales mexicanos.
2: 24 ciudades en la República Mexicana y 3 en Ecuador. Por cierto, si quieren comunicarse con nosotros, mijos, ya estarías, León. Vamos, agarra ese celular, pon ahí, contacto nuevo. ¿Ya? Ok, pon Exa Tijuana, Estudio Exa. ¿Vas? ¿Listo? Ok, pon 664-281-5103. Ahí me vas a mandar tus mensajes de voz. Yo los voy a escuchar, me voy a reír hartamente y a lo mejor hasta travesuras voy a hacer con tu voz.
1: Estaría genial, baby. Y si están fuera de México, marquen signo de más 52-664-281-5103.
2: Ustedes y nosotros tenemos una cita el próximo fin de semana a esta hora por esta emisora. Abrazos a todos.
1: Yo soy Lalo Zamora.
2: Yo soy Meli Pérez.
1: Adiós.
2: Bye.
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6: Esta es la edición número 33 del Exámetro.
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6: Bienvenidos a la edición número 33 del Exámetro, el conteo oficial de la cadena más importante de habla hispana. Yo soy Juan Carlos Nájera y a lo largo de esta hora te presentaré las 10 canciones más pedidas en XFM. ¡Comenzamos!
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6: Partidazo, sencillo de Danny Ocean, formó parte del álbum oficial de la Copa del Mundo 2026. El tema fue interpretado en vivo durante la ceremonia inaugural en México, convirtiendo a Danny Ocean en el primer artista venezolano en cantar en la apertura de un mundial. Es momento de escuchar a Danny Ocean en el lugar número 10 del Exámetro.
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1: Si alguien sabe de éxitos, es Olivia Rodrigo. Desde su lanzamiento, Stupid Song conquistó las listas globales y se convirtió en su quinto número uno en el Billboard Global 200. Además, arrancó en el número uno en streaming con más de 10 millones de reproducciones. Es momento de escuchar a Olivia Rodrigo en el lugar número 9 del Exámetro.
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1: Morat ayuda a Colombia a través de su música. La banda destinará parte de los ingresos de sus conciertos en Bogotá para reconstruir colegios afectados por el reciente terremoto. Además, anunció que habilitará puntos de donación para que sus fans puedan sumarse a esta iniciativa. Es momento de escuchar a Morat en la posición número 8 del Exámetro.

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0: Siente cómodo que estamos de regreso en el Exámetro. Recuerda hacer tus peticiones a través de las redes sociales de Exa FM. 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
0: Pompas de Jabón, el más reciente sencillo de Gloria Trevi, es una canción que habla de disfrutar el presente, valorar lo que tenemos y encontrar luz en tiempos difíciles. Desde su lanzamiento, el tema se ha convertido rápidamente en un fenómeno viral en redes sociales. Es momento de escuchar a Gloria Trevi en el lugar número 7 del Exámetro.
1: Lugar número 7.

0: ¿Eres mi nada? El más reciente sencillo de Yuridia es un tema de desamor y nostalgia que ha logrado conectar con el público. La canción conquistó la radio en México, posicionándose en el primer lugar de popularidad a nivel nacional. Es momento de escuchar a Yuridia en el lugar número 6 del Exámetro.
1: Lugar número 6.

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1: Hugel regresa a Ibiza con su residencia Make the Girls Dance. El DJ francés vuelve a poner ritmo a la isla junto a diferentes invitados internacionales en una temporada que dura hasta finales de septiembre. Es momento de escuchar a Hugel en el lugar número 5 del Exámetro.
0: Lugar número 5.

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4: Estamos de regreso en El Exámetro. Recuerda seguirme en redes sociales como arroba jcenajera oficial.
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4: Manuel Turizo llega este fin de semana al Dale Mix. El colombiano forma parte del cartel del Festival de Música Urbana que reúne en Monterrey a figuras como Ozuna, Arcángel, Paulo Londra y Álvaro Díaz. La cita es este sábado en Parque Fundidora. Es momento de escuchar a Elena Rose y Manuel Turizo en el lugar número 4 del Exámetro.
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19: Vamos.

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1: María José vuelve a hacer historia en el Auditorio Nacional. Una vez más, la cantante logró sold out con su gira Ahora o Nunca, llegando a 26 presentaciones en este recinto, donde además vivió un momento muy especial al compartir escenario con su hija Valeria. Es momento de escuchar a María José en el lugar número 3 del Exámetro.
0: Número 3.
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3: Estamos de regreso en El Exámetro. Recuerda hacer tus peticiones a través de las redes sociales de Exa FM.
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3: Guantes Puestos, sencillo de La Gusana Ciega, forma parte de su álbum número 12 llamado Claroscuro. De acuerdo con el vocalista Daniel Gutiérrez, esta canción habla de la valentía de cerrar ciclos del pasado y comenzar desde cero. Es momento de escuchar a La Gusana Ciega en el lugar número 2 del Exámetro.
0: Lugar número 2.

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1: Esta semana, Danny Ocean ingresa al décimo sitio con Partidazo. Olivia Rodrigo baja al número 9 con Stupid Song. Yuridia se posiciona en el sexto escalón con Eres Mi Nada. Moving the Sun de Hugel, Imael Angel y Ultra Nate ascienden al quinto lugar. María José debuta en el tercer peldaño con Respirar. Y La Gusana Ciega se queda en el segundo lugar del Exámetro.
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1: Ariana Grande hace oficial su regreso con Ricky Álvarez. Tras semanas de rumores, la cantante confirmó su reconciliación con el bailarín a través de su cuenta de Instagram, donde compartió varias fotografías juntos y muy enamorados. Es momento de escuchar a Ariana Grande en el primerísimo lugar del Exámetro.
0: Lugar número 1.

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1: El Exámetro es producido por Saúl García, el guión a cargo de Hatsiri Durán, dirección general Jesse Cervantes, todos los derechos reservados de MBS Radio. Yo soy Juan Carlos Nájera, nos escuchamos en la próxima edición y recuerda en todas partes, ponte Exa. Adiós.
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4: ¿Qué ha habido, amigos? ¿Qué ha habido? ¿Cómo andan? Excelente sábado, sábado por la mañana, sábado de Exa Hits a través de la gran cadena Exa. El día de hoy no me encuentro en la cabina, hoy nos encontramos desde Monterrey, Nuevo León, transmitiendo totalmente en vivo desde Monterrey, Nuevo León. Irving Scott, Gus Salinas, ya se están instalando en el hotel. Yo me vine aquí afuera del hotel, a unos cuantos metros de la Macroplaza, aquí en Monterrey, Nuevo León. El día está muy bonito, el calor ya se siente, se está empezando a sentir acá en Monterrey. Hay un poquito de viento, hay que decirlo, pero está muy agradable el día. Hoy nos trasladamos hasta acá, porque a las 4 de la tarde estaremos en vivo desde el parque. Que Fundidora. Hoy se llevará a cabo el Dale Mix, este festival de música urbana. Te habíamos estado mencionando constantemente del Dale Mix. Hoy es el gran día, es hoy. Hoy se llevará a cabo el Dale Mix. A las 4 de la tarde vas a poder escuchar este programa especial y en nuestros enlaces que tendremos hoy en nuestra programación aquí en Exa, la estación de los grandes eventos. También ya muchos de nuestros radioescuchas están llegando acá a Monterrey, Nuevo León, están instalándose también. Más adelante los podrás escuchar en nuestros enlaces que tenemos para ti. Soy Lalo González y a esta hora de la mañana te invito a que te quedes conmigo en estas dos horas de programa especial. Sábados de Exa Hits, ni modo, nos tocó jalar también, nos tocó chambear, pero desde acá, desde Monterrey, Nuevo León, ahí a través de WhatsApp al 834-301-2794, dime qué quieres que te traiga de Monterrey. Oye, se me antoja Lalo unas glorias, claro, con mucho gusto, ahí ponme. Por lo pronto sí, les vamos a llevar glorias, eso sí, promesa de que sí, para el lunes empezar a regalarlas ahí en la cabina. Irving Scott, lo repito, Gus Salinas, ya se andan arreglando, ellos andan viendo todo lo del almuerzo y demás. A mí me toca chambear de este lado y aquí estar disfrutando de este rico clima que tenemos el día de hoy en Monterrey, Nuevo León. ¿Cómo andan allá en Victoria? Les mando saludos a los Daidis, a los Subis, que a esta hora de la mañana nos están escuchando. Vamos a comenzar con la rolita del fin de semana, esa rolita que no puede faltar. ¿Qué te parece si empezamos con Coldplay, esta canción llamada Clocks? Una rolita muy bonita para comenzar la mañana de este sábado. Estamos transmitiéndote en vivo desde Monterrey, Nuevo León. Esta señal llega a todo Ciudad Victoria. Te mandamos un abrazo. Recuerda que vas a poder escuchar todo lo que se vive en el Dale Mix a las 4 de la tarde. Continúa con nosotros. Tenemos excelente música hoy sábado en los sábados de Exa Hits.

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5: ¿Qué ha habido? ¿Qué ha habido? Continuamos con más en los sábados de Exa Hits. Estamos transmitiendo en vivo desde Monterrey, Nuevo León, a unos cuantos metros de lo que viene siendo la Macroplaza. Hoy se lleva a cabo el Festival Dale Mix. Hoy vamos a ver a nuestros artistas favoritos y es por ello que vamos a hacer un top 5 de las canciones que sabemos que vamos a perrear hasta abajo en el Dale Mix. Hoy a partir de las 4 de la tarde, escucha nuestra programación especial para que tú puedas vivir con nosotros este festival, perrear con nosotros. Vamos a iniciar con el que cierra este festival 2026 del Dale Mix. Hablamos de Ozuna. Ozuna tiene un gran catálogo musical, El Negrito Ojos Claros, ya está en Monterrey, Nuevo León. Hace unos momentos estuvo haciendo prueba de sonido en el Parque Fundidora, que es donde se va a llevar a cabo este festival, el Dale Mix, en su edición 2026. Escuchemos, se preparó un tema perreador y que hoy muchos estaremos hasta abajo, hasta abajo, hasta abajo, hasta el suelo, hasta que pisa, hasta que tope, bailando en el Dale Mix. En la posición número 5 tenemos a Ozuna con Se Preparó.

Vaya perreo que se va a armar. Continuamos con más en los sábados de Exahit. Saludos a toda la banda de Ciudad Victoria. Estamos en vivo aquí desde Monterrey, Nuevo León, saludándote a unos cuantos metros de la Macroplaza. Está de verdad hasta esta hora de la mañana tranqui el tráfico. Sabemos que por la tarde sí va a ser un caos, más llegar al Parque Fundidora, en donde desde ahí te vamos a transmitir todos los pormenores del Dale Mix. En este top 5 de los artistas que llegan al Dale Mix, en la posición número 4 tenemos a Manuel Turizo, que con la bachata nos va a poner a bailar y a gozar. Manuel Turizo también ya llegó aquí a Monterrey, Nuevo León. Llegó desde muy temprano. Las exigencias que ha tenido Manuel Turizo han sido mínimas. Él es un amor. Manuel Turizo, que lo vamos a ver al ratito en el Dale Mix. Ya también nos están avisando aquí a través de WhatsApp que muchos de nuestros radioescuchas, quienes ganaron sus boletos, ya están llegando también acá a Monterrey, Nuevo León. Excelente viaje a quienes nos escuchan en carretera y vienen para acá, para Monterrey, Nuevo León. Manejen con mucha precaución la carretera al momento, tranquila, así que manejen con cuidado para que lleguen con bien aquí a Monterrey, Nuevo León. Escuchemos la bachata de Manuel Turizo, que lo estaremos viendo más al ratito en el Dale Mix, posición número 4.

0: Vamos a la posición número 3 con una de las mujeres que la va a romper dentro de estos 3 mega escenarios. Sí, son 3 escenarios instalados ya desde hace una semana en el Parque Fundidora. Hay que decirlo, el Dale Mix se prepara con mucha anticipación. El festival Dale Mix en Monterrey, Nuevo León, ha tomado mucha fuerza en el norte del país. Es uno de los festivales más importantes del género urbano. Y llega la caballota, llega la Ivy Queen. Ivy Queen es una mujer aguerrida que no se ha dejado intimidar por la industria. Recordemos que la industria del género urbano ha sido predominante siempre por hombres. Pues ella irrumpió esto en los 90s cuando empezó a hacer música. Y ahorita se ha convertido en toda una diva, en la caballota y en la reina pionera del reggaetón. Hoy la vamos a estar viendo. ¿Qué te parece si escuchamos Quiero Bailar, Quiero Gozar, Pa' la Cama Voy, con Ivy Queen, que la estaremos viendo aquí en el Dale Mix, en la posición número 3, Ivy Queen?
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Qué grandes canciones, qué grandes canciones. Puro perreíto intenso. Saludos a todos en Ciudad Victoria. Soy Lalo González y estamos transmitiéndote en vivo desde Monterrey, Nuevo León. Como hacemos la radio totalmente en directo. Muy contentos de que estemos por acá gozando la vida, gozando de este rico clima que hoy sábado se presenta aquí en Monterrey. Es importante mencionarte algo, muy importante mencionarte que todos los ganadores que vienen para acá a disfrutar del Dale Mix, que son radioescuchas de EXA, van a tener la oportunidad de conocer a su artista favorito. No solamente van a entrar al festival y van a perrear y bailar, no, también van a conocer a uno de los artistas que viene dentro del Dale Mix en una terna, en un Meet and Greet que tendremos ya más adelante. A las 4 de la tarde arranca el programa especial para que estés escuchándolo y perrees con nosotros. Buena música, buen perreíto a través de la gran cadena EXA. Vámonos a la posición número 2, quien ya se encuentra también desde hace 2 días aquí en Monterrey y lo vieron en San Pedro, lo vieron en los mejores hoteles de San Peter aquí en Monterrey, Nuevo León. Fue a Yandel. Yandel se dejó consentir por los regios. Él pidió cabrito, él pidió glorias, él pidió todo. Está bien enamorado de Monterrey, Nuevo León. Pues sí, cómo no, si acá está. Ahora sí que lo sabroso de la gastronomía del norte, de las carnitas y demás. Que dicen que también pidió por ahí unos chicharrones muy famosos. De todo pidió Yandel. Hoy se presenta con este cambio que le da su carrera y surgió de una idea de poder tener la música, en vez de que fuera la música urbana que todos conocemos de Yandel, transformarla en algo estilo orquesta, y lo logró. Es un sinfónico lo que veremos el día de hoy, lo que escucharemos con Yandel, Yandel Sinfónico, que tiene más de 30 músicos en escena. Es una orquesta enorme lo que nos presenta Yandel, y hoy lo estaremos viendo en uno de los 3 mega escenarios que ya están instalados en el Parque Fundidora en el Dale Mix. ¿Qué te parece si escuchamos este medley de los grandes éxitos que tiene Yandel, Yandel Sinfónico, aquí a través de la gran cadena EXA? En el puesto número 2 tenemos a Yandel Sinfónico.

Vaya perreo estilo clásico el que nos vamos a aventar con Yandel Sinfónico, que ya también está a unas horas de que inicie su concierto aquí en Monterrey en el Dale Mix. Estamos transmitiéndote en vivo desde Monterrey, Nuevo León. Estoy ya caminando aquí por la Macroplaza. Está muy tranquilo a esta hora de la mañana. Casi no hay gente, pero sí el calor ya se empieza a sentir, e igual como en Ciudad Victoria, creo que el calor aquí no va a dar tregua el día de hoy, pero ya nos venimos listos con el bloqueador. Ahora sí que nuestro outfit ya lo podrás ver a las 4 de la tarde en nuestro Facebook de Exa Victoria. Ingresa a nuestras redes, Exa Victoria en Facebook, en Instagram y en TikTok. Vamos a estar subiendo todo el contenido del Dale Mix, de tus artistas, los mejores outfits y muchas cosas que tenemos preparadas el día de hoy para ti, para que además de escucharnos en radio, también nos des like, compartas, comentes lo que estaremos subiendo en nuestro Facebook de Exa Victoria. Vámonos al puesto número 1. Llega este gran artista, Paulo Londra, que ha tenido mucho trabajo en este año, ha estado trabajando constantemente, nos va a traer música en estos próximos meses y él es uno de los artistas más esperados. Ya está en Monterrey, Nuevo León. Esperemos que hoy por la noche sea un concierto único, sea un concierto que nos deleite con sus grandes rimas. En el puesto número 1 tenemos a Paulo Londra con esta gran canción, Adán y Eva, que la vamos a estar cantando a todo pulmón en el Dale Mix en unos momentos más, a las 4 de la tarde. Conéctate con nosotros en la señal de Radio 94.5 EXA para que escuches el programa especial, la programación especial que tenemos para ti. Y recuerda que estaremos también conectados contigo para que te ganes glorias. Te vamos a regalar glorias para que te conectes con nosotros. Por lo pronto, en el puesto número 1 escuchamos a Paulo Londra.

0: Este fue el top número 5 de los artistas que llegan al Dale Mix. Son parte, son parte de los artistas. Viene Ryan Castro, viene también Lunay. Y estaremos también conviviendo con Lunay y con muchos artistas más que llegan al Dale Mix hoy por la noche. Ya todos ellos se encuentran aquí en Monterrey, Nuevo León. Y estamos transmitiendo en vivo desde aquí, desde la Macroplaza de Monterrey, Nuevo León, para ti, para todo Ciudad Victoria. Irving Scott, me preguntan por el Irving Scott. Él anda en el hotel, él está descansando ahorita. Dice, háblalo yo hasta las 4, hombre, déjame descansar. Bueno, está bien, le digo al camarada. Gus Salinas también, hombre, anda bien trasnochado. Quisieron acostarse un ratillo. Dije, bueno, pues a mí me toca la chamba. Y aquí andamos, no nos rajamos. Te recuerdo que a las 4 de la tarde tendremos esta programación especial para ti. Vienen también nuestros DJs de casa para que estemos bailando, escuchando todo lo que se vive desde el Parque Fundidora. No te muevas, sigue con nosotros disfrutando de los sábados de Exa Hits.
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7: ¿Qué ha habido? Continuamos con más en los sábados de Exa Hits. Contentos de que nos acompañes a esta hora ya de la tarde. ¿Qué ha habido? Estamos transmitiéndote en vivo esta señal desde la Macroplaza aquí en Monterrey, Nuevo León. Un clima muy bonito, un clima agradable. Hoy nos tocó venir a Monterrey para dar cobertura a este festival de música urbana, el Dale Mix. El Dale Mix en su edición 2026, que vienen grandes artistas: Ozuna, Paulo Londra, Manuel Turizo, Ivy Queen, Lunay, Ryan Castro y muchos, muchos artistas más. Ya están los tres mega escenarios del Dale Mix instalados en el Parque Fundidora. Nosotros vamos a dar cobertura a partir de las 4 de la tarde, ya dentro del Dale Mix, dentro del Parque Fundidora, para que escuches nuestra programación especial que tendremos hoy sábado para ti. Me preguntan, Lalo, ¿a poco dejaste a Irving Scott? ¿A poco dejaste a Gus Salinas? Para nada, ellos andan disfrutando de la alberca del hotel. A mí me tocó chambear de este lado para no abandonarlos el día de hoy en los sábados de Exa Hits. Les mando su besito en el Uyuyusi a todos quienes nos van escuchando, a los Daidis, a los Ubis, a toda la banda que ahorita está conectándose aquí en la señal de Exa. ¿Qué ha habido? Transmitiendo desde Monterrey, Nuevo León. Sí, señor. Arriba el norte, sí. Hey, tenemos glorias para todos. El día lunes vamos a estar rifando las bolsitas de glorias para que se las puedan ganar. El lunes, ya que regresemos de Monterrey, ya que regresemos del Dale Mix. El lunes en nuestros programas. A las 2 con Irving Scott. Y también a las 4 en Tu Armas, el playlist. Andamos aquí, andaba bien preocupado. Les voy a decir por qué. La semana pasada me enfermé bien feo. Traía temperatura, no podía ni hablar. Y dije, no, estoy a una semana. A una semana del Dale Mix. ¿Qué va a pasar conmigo? Y ya, afortunadamente voy saliendo. Eso sí, con los cuidados necesarios. Voy a perrear hasta donde el cuerpo me diga.

que ya no puede más, porque no me puedo sobre. Bueno, es que sí puedo, sí quiero, la verdad, hombre. ¿Para qué le digo que no? Sí, a eso venimos, a perrear y a gozar. Muchos de nuestros radioescuchas que se ganaron los boletos escuchando nuestros programas ya vienen para acá, otros ya llegaron, otros nos están avisando que vienen entrando a Monterrey. A ti que vas manejando, que vienes de Victoria a Monterrey, aquí estamos transmitiendo desde la Macroplaza, totalmente en vivo, eso, como hacemos la radio aquí en Exa. Muy felices de transmitirte para ti estos bellos momentos y sobre todo poder seguir conectados contigo. Si vas en carretera, maneja con mucha precaución. La carretera ahorita está tranquiqui para que manejes con cuidado, llegues con bien acá a Monterrey. Te esperamos en el Dale Mix. En unas horas más arrancaremos esta programación especial a las 4 de la tarde para ser exactos. ¿Qué te parece si nos vamos a la rolita que no puede salir de nuestra memoria? Vamos a escuchar a OV7 con Shabba Dabba Dabba.

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13: ¿Qué ha habido? ¿Qué ha habido? Continuamos con más en este programa especial. Estamos totalmente en vivo desde aquí, desde la Macroplaza, desde el centro de Monterrey, Nuevo León. Oigan, qué bonita se ve la fuente, qué bonito se ve todo. Sobre todo la amabilidad de los regios. De verdad que qué bonito poder estar por acá transmitiéndote previo a la transmisión que tendremos para ti a las 4 de la tarde en el Dale Mix. Nos dieron la opción, oye Lalo, pues si quieres descansamos en el hotel y demás. Le dije, no hombre, mejor vamos a conectarnos en vivo y convivir con la banda también de Ciudad Victoria para estar calentando motores ya rumbo al Dale Mix. Te recuerdo que a las 4 arrancaremos nuestra programación especial desde el Parque Fundidora. Ya estamos aquí en Monterrey, Nuevo León. Oigan, muchos andan saliendo en carretera, ahorita andan dando el rol o probablemente apenas van a salir de la casa. Bueno, pues les traigo estas 6 canciones que no pueden faltar en tu playlist para viajar en carretera, dar el rol y pasar un sábado muy bonito. Hablamos del rock en español. Vamos a comenzar en el puesto número 6 con Soda Stereo, Música Ligera. Te traigo varios datos curiosos. El primero es que Cerati contó que la música nació casi instantáneamente durante una prueba de sonido, esto en Morelia. Por si no sabías, esta canción en Morelia fue donde se empezó a dar la idea. El famoso título proviene de una caja de discos que tenían sus padres en su infancia y decidió llamarla Música Ligera. Lo que le inspiró este concepto, pues a que pudiera conectar con las emociones, y vaya que sí nos hace conectar muy bien. Así que en el puesto número 6 en estas canciones para escuchar en carretera o dando el rol, escuchemos Música Ligera de Soda Stereo.

¡Qué rolona, de verdad! Disfrutamos aquí en los sábados de Exa Hits. Estamos transmitiendo totalmente en vivo desde la Macroplaza en Monterrey, Nuevo León. Oigan, vámonos al puesto número 5 de canciones para escuchar en carretera o dar el rol en este sábado. ¿Qué les parece si nos vamos con Caifanes, La Célula que Explota? Dato, Saúl Hernández escribió la canción en un momento de gran soledad y una crisis personal que afrontaba en ese momento de su vida. Aquí fusionó la potencia del rock con un toque mexicano tradicional, incluyó trompetas, mariachi al final, y pues decidió grabarlo, meter al mariachi al estudio y que pudiera ser parte de esta canción icónica que todos conocemos y que seguramente vas a ir cantando. Súbele a tu radio en los sábados de Exa Hits. En el puesto número 6 escuchamos a Caifanes, La Célula que Explota.

Me encanta este playlist de canciones para ir manejando. Si tú ahorita vas manejando, si tú ahorita andas dando el rol, saludos a los Daidis, a todos los Subis que nos escuchan allá en Ciudad Victoria. Estamos transmitiéndote aquí desde la Macroplaza. Estoy sentado en una de las bancas, viendo la vida pasar, disfrutando de este playlist. Hoy sábado, ya por la tarde. Te recuerdo que a las 4 arrancamos la programación especial con Irving Scott, Gus Salinas y todos nuestros radioescuchas ganadores que van a entrar con nosotros al Dale Mix y que también van a tener la oportunidad de conocer a su artista favorito. Estamos transmitiendo desde Monterrey, Nuevo León. Hoy daremos cobertura al Dale Mix, este festival de música urbana. Seguimos en este top de rolitas para escuchar en carretera y dando el rol en el puesto número 4. Tenemos a este gran artista. Tenemos a, sin lugar a dudas, a Marciano Cantero de los Enanitos Verdes con Lamento Boliviano. La canción no es original de los Enanitos Verdes, pertenece a la banda argentina llamada Alcohol Etílico, por si tú pensabas que era así. La realidad es que no. Esta canción fue grabada en 1986, cuando la versión de Marciano Cantero y su agrupación en 1994, pues se convirtió ya en este fenómeno que traspasó fronteras y rompió los récords de audiencia. ¿Qué te parece si escuchamos a Enanitos Verdes con Lamento Boliviano? Esta rolona que no puede faltar en tu playlist para viajar en carretera o dar el rol.

Y en el puesto número 3 tenemos a los Héroes del Silencio con esta rolona Entre Dos Tierras. Enrique Bunbury, su potente voz teatral, nos da una canción y un aura única, ya que ha tejido teorías. Han estado surgiendo hace años esas teorías de que si se trata de política o de otras sustancias. Ya el propio Bunbury y la banda explicaron en su momento que la letra aborda el conflicto interno que a veces uno tiene como persona. Que no lo tomen de manera personal, las cosas como vienen y como van. Escuchemos este gran temazo de los Héroes del Silencio, Entre Dos Tierras, en este playlist, hoy en los sábados de Exahits, de canciones para viajar en carretera o dar el rol.

En la posición número 2 de canciones para viajar en carretera o dar el rol, hoy en los sábados de Exahits te presentamos a Tren al Sur. El característico sonido del tren al inicio de la canción no se grabó en una vía real. Jorge González lo creó utilizando un sintetizador y cajas de ritmo, lo que evoca a los viajes en tren que él hacía de Santiago a Chile cuando era niño. Santiago del Sur a Chile cuando él pues era un pequeñito, y él decidió adoptar ese sonido para transmitirnos sus memorias y vivencias. ¿Qué te parece si escuchamos a Tren al Sur de Los Prisioneros aquí en este playlist especial hoy en los sábados de Exahits?

Y para cerrar este playlist de las canciones, cuando vamos viajando en carretera o dando el rol, y si tú ahorita lo estás haciendo, cántala todo pulmón conmigo. Estamos aquí desde la Macroplaza, transmitiéndote en vivo a unos momentos, ya unas horas de darle cobertura al festival Dale Mix. A las 4 de la tarde comienza nuestra programación especial. Sigue con nosotros en los sábados de Exahits, porque en el puesto número 1 llega Maná con Clavado en un bar. Fer escribió esta canción inspirado en el despecho y en un desamor real. Ya lo ha dicho en varias entrevistas. Durante sesiones de composición, la banda Maná buscaba un ritmo frenético, un poco más de energía, que transmitiera también un poco de desesperación. Y vaya que lo lograron, ¿eh? Esta canción es una de las más cantadas en el karaoke. Cuando uno va a un bar, es pónmela de clavado en un bar. Repítemela de clavado en un bar. ¿A poco no? Tengo acá a estarla cantando. Cántala conmigo hoy en los sábados de Exahits. Aquí estamos en todas partes, desde la Macroplaza, transmitiéndote hoy sábado totalmente en vivo.

0: Estas fueron las 6 canciones que no pueden faltar en tu playlist para viajar en carretera, dar el rol. Qué bueno que las escuchamos juntos, tú y yo. Vámonos rápidamente a más música. Sigue de verdad disfrutando de la programación especial que tenemos hoy sábado a través de la gran cadena EXA. Llegamos a la parte final de esta transmisión especial, transmitiéndote totalmente en vivo desde la Macroplaza y más al ratito desde el Parque Fundidora en Monterrey, Nuevo León. Gracias a ti por estarnos sintonizando. Te quedas con la música de los sábados de EXA Hits. A las 2 de la tarde hoy tenemos programación especial. A las 2 llega DJ Fantasy con la mejor música para bailar. A las 3 de la tarde llega Rock en EXA, clásicos del rock en español. Y hoy a las 4 de la tarde arrancamos la transmisión especial a través de la gran cadena EXA para llevarte todos los pormenores del Dale Mix, disfrutar junto con Irving Scott, con Gus Salinas y con toda la banda de este gran programa especial que tenemos para ti, de nuestros radioescuchas que se ganaron los boletos escuchando EXA. Somos la estación de los grandes eventos, somos la estación de radio que sale de la cabina para estar en todas partes. Hoy desde aquí, desde las bancas de la Macroplaza, viendo la vida pasar. ¡Ay, qué bonito está el clima, de verdad! Está venteando rico. Irving Scott se encuentra en el hotel descansando. Gus Salinas igual. A mí me tocó chambear de este lado. Pero agradecido contigo por la sintonía y por siempre darnos la preferencia en la radio EXA 94.5. Tenemos una cita, ¿eh? No me le cambies. Quédate aquí en EXA. A las 4 de la tarde regresamos con más. Sigue con nosotros. Sigue disfrutando de los sábados de EXA Hits.
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3: Es momento de arrancar 60 minutos completos de principio a fin de puro rock en español a través de esta frecuencia. Y en este programa titulado Rock en Exa, soy Gabriel Ochoa. Sean todos bienvenidos a esta nueva emisión de Rock en Exa, que les traemos unas cosas de verdad increíbles. Por ahí estaremos celebrando algunos discos, también estaremos celebrando algunos cumpleañeros. También en la entrevista de este día, pues tenemos en exclusiva una de las mejores bandas que ha dado este gran estado de Zacatecas, llamada Enjambre. Estará con nosotros en unos minutos platicándonos de sus próximos conciertos, así como todas las sorpresas que traen para sus fanáticos, para todos los que somos fanáticos de Enjambre. Y bueno, para arrancar rápido este programa, vamos a hacerlo con un clásico de clásicos, porque un 15 de agosto, pero de 1994, una de las grandes canciones que tiene el rock en español se lanzaba a través de un disco llamado Big Band, que era hecho por esta bandotota desgraciadamente ya desaparecida, llamada Los Enanitos Verdes, encabezada por Marciano Cantero y también, por supuesto, por Felipe Staiti, que se nos acaba de ir también este año. De verdad que han sido pérdidas muy, muy dolorosas. Y bueno, un 15 de agosto de 1994, Los Enanitos Verdes lanzaban Big Band, un discazo, porque no solamente reunía gran talento de la banda, sino que nos presentaba grandes, grandes canciones. Y entre ellas, una canción que, aunque no es de ellos, llamada Lamento Boliviano, porque ojo, Lamento Boliviano no es de ellos, es de una banda llamada Alcohol Etílico, que la compusieron en el año de 1984. Entonces la rescata obviamente Enanitos Verdes, la hace suya y la convirtió en todo un himno del rock en español. La letra original es de Raúl Federico Gómez y Natalio Feingold. Ellos son los que crearon que fueran parte de esta banda llamada Alcohol Etílico, y que bueno, años más tarde pues la retomaría Enanitos Verdes y la haría completamente un boom. Pero realmente fue una canción que le dio nuevos bríos al rock en español en ese momento, porque me acuerdo que por todas partes se escuchaba esa canción, y a mí me sigue dando mucho gusto que en todos los bares a los que llego a ir, muchas de estas bandas que están iniciando siguen teniendo como referente esta canción y a Enanitos Verdes, que de verdad desde aquí todo nuestro abrazo y nuestro cariño a todos los que son fans de Enanitos Verdes, y también a todos aquellos que están muy cerca de la banda, pues muchas, muchas gracias por seguir dándole ánimo a esta banda para que no se pierda su gran legado en el rock en español. Y bueno, para celebrar que un 15 de agosto Enanitos Verdes lanzaba Big Band, pero de 1994, pues qué mejor que dejar su versión, que fue una exquisitez en aquellos momentos y lo sigue haciendo. Esto es Lamento Boliviano y ustedes están escuchando Rock en Exa.

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1: Estamos de vuelta en Rock en Nexa, soy Gabriel Ochoa y déjenme también comentarles que este próximo 15 de agosto pues será cumpleaños de uno de los grandes, grandes bateristas que tiene nuestro país. Estamos hablando del señor Germán Arroyo, que al lado de muchos bateristas mexicanos, desde el mismísimo Alfonso André, también el Children y muchos, muchos más de otras épocas, de verdad que México tiene excelentes bateristas y en esta gran lista de excelentes bateristas pues está el señor Germán Arroyo, baterista de la Gusana Ciega. Y que no solamente eso, sino que también aquí en Rock en Exa pues queremos celebrar que un 13 de agosto, pero de 1996, la Gusana Ciega sacaba su primer disco y que en serio se convertirían a partir de ese momento hasta la fecha en una de las grandes bandas favoritas de todo el público mexicano y también de Latinoamérica. El disco se llamaba Merlina y era lanzado un 13 de agosto de 1996. Yo recuerdo que tuve la oportunidad de entrevistarlos cuando andaban con esta gira de discos Manicomio que se estaban presentando, que los firmó junto con Estrambóticos, junto con Troll Machete, junto con otras tantas bandas por ahí, y hacían estos conciertos en los circuitos muy subterráneos de cada ciudad, iban y tocaban, y así fue como se dio a conocer este sello discográfico llamado Discos Manicomio, y también estas bandas que les comentaba, como La Gusana Ciega, como Control Machete, como Estrambóticos, Zurdo con Movimiento, que venían a regenerar y a renovar y darle vida al rock mexicano en aquellos años de 1996. Y bueno, así es como lanzaban este disco titulado Merlina, y qué mejor que dejarles algo de este álbum y presentarles uno de los primeros grandes, grandes éxitos y que se convirtió en todo un nuevo clásico del rock en español. Esto es Las Manos de María. Ellos son La Gusana Ciega y así celebramos tanto el cumpleaños de Germán Arroyo como la salida del disco Merlina un 13 de agosto de 1996. Están escuchando Rock en Exa. Continuamos.

escuchando Rock en Exa, soy Gabriel Ochoa y qué buenas noticias también nos acaban de dar desde allá, desde Cholula, Puebla. Pues déjenme comentarles que el Festival Comuna, que se celebrará el próximo 28 de noviembre, pues ya dio señales de vida mostrando su line-up. Y en el line-up nos llevamos unas sorpresas increíbles, porque se estarán presentando como cada año grandes, grandes personajes de alto calibre. Entre ellos, pues imagínense, Lobo Lesbian, Porter, Los Estrambóticos, Santa Sabina, La Bomba del Tiempo, Los Cafres, División Minúscula, DLD, Little Jesus, el Cuarteto de Nos, Camilo VII, Caloncho, Los Auténticos Caligaris, que es esta mezcla obviamente de Los Caligaris y Los Auténticos Decadentes, LP, José Madero, Enjambre, Los Babasónicos, de Mars Volta, de Flaming Lips, y también como parte de la cabeza de todo este festival, pues esta banda que no ha parado de trabajar desde hace algunos años y que el próximo año estará cumpliendo 40 años en los escenarios. Estamos hablando de la gran banda mexicana llamada Caifanes, que se une a este Festival Comuna a realizarse el 28 de noviembre en el Foro Cholula, allá en Puebla, donde se hacen estos grandísimos tubérculos poblanos. Y bueno, para festejar que este festival ya dio por fin el line-up y que se va a poner de verdad increíble, porque imagínense ver a estas bandas, el Cuarteto de Nos, qué bandotota, imagínense la banda Son Imaginar, que es una de esas bandas mexicanas que la ha roto a nivel internacional, la banda Son Imaginar la ha roto impresionantemente en otros lados, Dorian Bruces, de verdad que será un gran, gran festival, y qué bueno que estos festivales llegan con este tipo de calibre a otras partes de la República Mexicana. De verdad que envidiamos a nuestros paisanos poblanos, y por allá vamos a andar haciendo algo de rock en Exa, se los prometemos. Y bueno, para festejar que el Festival Comuna ya mostró su line-up, pues qué mejor que dejarles algo de Caifanes. Esto es Nubes, ellos son Caifanes, y ustedes están escuchando Rock en Exa.

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11: Estamos de vuelta en Rock en Exa, soy Gabriel Ochoa y hace unos días tuvimos la oportunidad de entrevistar en exclusiva a esta bandotota mexicana desde allá, desde Fresnillo, Zacatecas, que vino a la Ciudad de México porque vinieron a recibir unos reconocimientos y también pues vinieron a invitarnos directamente a la cabina de Exa FM para que estemos presentes en este concierto, bueno, que son dos conciertos que van a ser de verdad inolvidables e irrepetibles. Enjambre estuvo aquí en la cabina de Exa FM. Rafael Ángel y el mismísimo Luis Humberto Navejas estuvieron en la cabina de Exa FM para invitar a toda la gente a que no se pierda este concierto y bueno, que ellos mismos sean también quienes nos digan todas las sorpresas que traen para sus fanáticos y todos los que amamos esta bandotota llamada Enjambre. Enjambre, aquí en Rock en Exa.
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11: Estamos de vuelta en Rock en Exa, soy Gabriel Ochoa y lo prometido es deuda. Ya está aquí en cabina con nosotros de Exa FM y de Rock en Exa, esta banda que de verdad nos ha dado tantas sorpresas y que el día de hoy nos sentimos tan honrados con su presencia, porque de verdad tener desde Fresnillo, Zacatecas, sí, a una señor. De las mejores bandas de este país, y qué orgullo tenerlas aquí en Rock en Exa. Bienvenido Enjambre aquí a la cabina de Rock en Exa.
12: Gracias, muchas gracias. Bravo, muchas gracias.
11: Oigan, chicos, es que me da mucho gusto tenerlos aquí en el Vive Latino. Platicábamos con ustedes y nos daban la primicia de que se iban a presentar para ustedes solitos en el Estadio GNP.
12: Así es.
11: Y estamos a unas cuantas horas, a unos cuantos días ya. ¿Cómo se viven estos momentos para Enjambre, estos días, estas horas de espera de subirse a ese escenario que bien lo tienen merecido?
12: Muchas gracias. Muchas gracias. Pues ahorita estamos pasando por el proceso de preparación. Llevamos ya varios días preparando un repertorio muy interesante. realmente muy nutrido, incluye de toda nuestra discografía. Y bueno, nosotros habíamos tenido la oportunidad de estar en el escenario del GNP por el Vive Latino, pero ahora es propio, entonces va a ser un repertorio también amplio donde va a tener muchos momentos, y todo lo que conlleva el concierto, ¿no? Preparar no solamente la parte musical, la parte visual, lo de la producción, todo estamos en esas ahorita, pero muy motivados, muy contentos de que la primera fecha se vendió muy rápido, la del 29 de agosto, y pues ya nada más resta la del 30 de agosto.
11: Y esa es otra gran noticia, porque no solamente es una vez, son dos veces, las cuales seguramente va a estar repleto ese escenario, ese recinto, y a mí me da mucho gusto, porque normalmente ese recinto lo abrimos para los artistas internacionales y algunas bandas, pero ustedes ya lo han sentido en muchas ocasiones en Vives Latinos, en otras presentaciones, pero realmente ya cuando es de ustedes y se dan cuenta del nivel en el que siempre han estado, porque ustedes siempre han estado en un nivel excelente.
12: Gracias.
11: Y ahí me da mucho orgullo que nuestras bandas mexicanas nos apoderemos de los propios espacios de nosotros. Eso es lo que más nos gusta.
13: Sí, se saborea de una mejor manera, precisamente por lo que dices. Y también al mismo tiempo hay una satisfacción extra, porque el género en el que estamos nosotros no es comercial, no es una cosa de medios de comunicación masivos. Entonces, el hecho de que estemos tocando en un estadio, en este caso dos, dice mucho del gusto de la gente, y es gusto adquirido a través de su búsqueda y del boca a boca, y eso trae una satisfacción aún mayor, porque no es porque alguien se lo inculcó o porque está de moda.
11: No.
13: No tenemos nada en contra de eso. Si algún día nos ponemos de moda, lo que sea, sería chido. Pero el hecho de que se haya hecho de una manera así, tiene un valor aún más grande para nosotros.
11: He siempre dicho que lo que es Enjambre siempre ha sido un fenómeno. O sea, desde el primer momento en que salió la banda, me acuerdo que empezó a haber mucho, mucho revuelo por parte de esa generación, que ahora ya es una segunda generación para la cual está tocando Enjambre. Sí. Y que de verdad apoderarse de otra generación, imagino que también para ustedes es otro síntoma de orgullo, ¿no?
12: Mucho, mucho. Nos encanta ver, a medida que estamos tocando en diferentes ciudades, en el público vemos cada vez más, no solamente jovencitos, sino ya niños. Uh-huh. Niños así en hombros. Entonces nos encanta ver gente de todas las edades. El saber que estamos, como tú dices, llegando a otras generaciones es muy satisfactorio.
11: Uh-huh. Y que ahora para la Ciudad de México me di cuenta y me gustó mucho esta parte que traen con interacción con la gente. Uh-huh. Porque desde días antes del evento, uh-huh, va a haber una venta para los fans, o sea, de todas las cositas que nos gustaría traer puestas, playeras, gorras y cosas, que va a ser días antes. ¿Cómo ven eso? ¿Cómo les surgió la idea a esta situación?
13: Tenemos un equipo con el que trabajamos que se encargan de esas ideas tan brillantes. Mientras nosotros estamos ahí ensayando y todo, se les ocurren cosas y nos las comparten, y son cosas muy emocionantes, porque más allá de vender mercancía, va a ser una experiencia.
12: Va a ser como un mini museo.
13: Sí, van a llegar a un lugar donde van a ver la historia de Enjambre hasta el día de hoy, con cosas ahí pues que no han visto en ningún otro lado, que estamos trayendo de nuestras casas y pidiendo a nuestros papás y tíos, y que la fotito, que el recorte del periódico y otras cosas más. Nos gusta que el Enjambre escuche tenga algo más, ¿no? O sea, algo más, un plus. Sí,
12: ¿quieres decir algo tú? No, sí, además nos ha funcionado bien, porque a través de los años hemos ido coleccionando que la cartelera, que este momento de esto, que entonces ahora era una muy buena oportunidad. Se nos propuso la idea de hacer como un mini museo Enjambre, que vaya pasando por las diferentes etapas, marcado por los discos. Entonces, uh-huh, uno entra en una sección donde está el disco, vamos a decir, daltónico. Uh-huh. Entonces todo lo que sucedió, los reconocimientos, la portada, shalala, y luego cambias a otro lugar, vas a otro disco y así. Entonces es un recorrido más o menos cronológico del trayecto de Enjambre, y esto es todo esperando el GNP, ¿no? Como en vísperas del GNP específico. Ahorita te doy la...
13: el dato. Y además de los artículos exclusivos que no existen en ningún otro lado, ahora sí de la mercancía oficial de Enjambre, ahí va a ser como el primer lugar donde...
11: Y para que lleguen directamente al estadio ya con su playera, ¿no?
13: Exactamente, a ver ahí.
12: Va a ser en Universidad de la Comunicación en la Colonia Roma, desde que a partir de que
13: Desde el miércoles.
14: De la semana del GNP.
13: 27. Sí. Claro, claro.
15: Me imagino que también para ustedes también ha de ser una sorpresa de repente ver tanto que se voltean y dicen, ¿en qué momento pasó todo esto, no?
13: Pues más o menos, siempre ha sido una grata sorpresa el poder llenar un recinto u otro, pero realmente nuestro camino se ha sido como peldaño a peldaño, ha sido gradual, y lo hemos vivido a través de, es una manera muy bien de mapearlo a través de los recintos clásicos de la Ciudad de México.
15: Sí, ¿no? Porque ustedes hicieron mucha de la onda underground de aquí. Exacto. De la Ciudad de México, uh-huh. El Imperial y todas estas cosas, me acuerdo también Plaza Condesa.
14: No, el Imperial ya era un gran logro, ya era fresa para nosotros, o sea, nosotros empezamos tocando aquí en lugares suyos.
13: En bares de mala muerte.
14: Sí, sí,
13: en
14: el estado ya de cuando tocamos en el Imperial era como que ya...
16: Tocamos en el Piraña, que era el Imperial anterior.
14: Antes de... Sí, exactamente.
16: Ahí mismo.
14: Y hablando del recorrido de los venues importantes, me acuerdo cuando tocamos por primera vez en el Lunario del Auditorio Nacional. Eso para nosotros era lo más grande del mundo, y eso fue cuando salió nuestro disco Daltónico. Entonces, sí, ha sido muy gradualmente, pero siempre ha sido muy gratificante ver la respuesta de la gente, y sigue siendo, y sí les pertenecemos.
15: ¿Tienen sorpresas preparadas para ese día? ¿Habrá sorpresas? ¿No haber?
14: Sí,
15: ¿el
14: sí.
15: repertorio? ¿Cómo ha sido juntar este set list? Porque imagino que también para dos noches especiales deben estar como ahí entre unos otros preparándose, ¿no?
14: Pues es todavía, si no el cierre de la gira de Años Luz, definitivamente es parte de lo que estamos promocionando actualmente, nuestro álbum Años Luz. Entonces, todo revoluciona en torno a ese concepto. Las canciones que escogimos, como decimos muy seguido, están las favoritas, están las de cajón, que no pueden faltar, pero vamos a tocar un set de más de 2 horas. Entonces, vamos a sacar muchos caramelitos por ahí o cosas bizarras que casi no tocamos, porque ese es el momento para hacerlo. Y todo lo que se lleve bien con el concepto de Daños Luz. Y bueno, más cosas ya estaría estropeando sorpresas, sí, pero definitivamente
15: va a haber
14: algo ahí que no creo que la gente sepa qué va a pasar.
15: Va a ser una sorpresa, sí, para todos, ¿no? Completamente.
14: Sí.
15: Oigan, chicos, y después de estos dos conciertos, ¿qué más viene para la banda? ¿Qué más viene para Enjambre?
13: Pues el resto del año ya está muy, muy buqueado, muy agendado ya por muchas fechas. Afortunadamente es parte del... Fíjate, pues cuando con la inercia del GNP nos empezaron a llamar ya mucho para otras fechas al interior de la República, entonces estamos muy, muy al tope de agenda para lo que resta del año. Y tenemos planes para el próximo año ya de dejar descansar un poquito México y ya empezar a enfocarnos en lo internacional. Como decías hace rato, también hay planes ya muy, muy, muy concretos para regresar a España, a Colombia, a Perú, también a Centroamérica, a Guatemala, en fin, a Estados Unidos. Hacemos casi de cajón una gira al año, cada vez más extensa. La próxima gira va a ser como de 22 ciudades. Y la gira de Estados Unidos del próximo año, ya por primera vez vamos a incursionar en Canadá, porque aprovechando que estamos tocando en la frontera
15: de Nueva York, pasamos.
13: Vamos a Toronto y no sé qué otra ciudad por allá en Canadá. Entonces eso nos emociona mucho.
16: Yo no sabía que íbamos a ir a Canadá.
13: Sí.
16: Nunca he ido.
15: Sí, es que la verdad la música de Enjambre se presta para mucho, para esta catarsis de en vivo, porque si uno lo puede escuchar directamente en su sede, en su casa, hasta en el EP, pero cuando uno lo escucha en vivo, es otra cosa completamente diferente, una experiencia inenarrable, definitivamente.
13: También tienen que vivirlo.
15: Oigan, chicos, pues inviten a la gente de Rock Nexa para que no se pierdan sus conciertos en el GNP, por favor.
13: Y ya solamente hay boletos en el 30, el 30 de agosto, ya se aproxima, apúrenle porque vuelan. No se lo pueden perder, va a ser una especie de antología enjambresca, y pues es un gran evento, no se lo pierdan.
15: Así es. Oigan, chicos, pues muchas gracias por esa entrevista, se los agradezco. ¿Algo más que le gusten compartir a la gente de Rock Nexa?
14: Pues nada más, saludar a tu audiencia y todos aquellos que están escuchando, que son de esos que dicen, he oído de Enjambre y no saben quiénes somos, dense la oportunidad de buscarnos en plataformas y que no les digan y no les cuenten.
15: No también se lo pierdan.
13: Va a estar abriendo los conciertos @Nat, también uno de los talentos frescos, nuevos, una chica muy, muy talentosa, que trae disco nuevo, entonces va a estar haciendo muy redondita ahí la noche.
15: Para que lleguen desde tempranito, porque también @Nat ha hecho muchas cosas también en todo este circuito de la Ciudad de México, en muchos lugares, ha hecho picado piedra impresionantemente, como ustedes.
13: Sí.
15: Pues qué bueno que le dan oportunidad.
13: Mucho orgullo, que es además nuestra paisana de Zacatecas.
15: Sí. Eso es lo que todavía nos da mucho orgullo a nosotros, que de verdad que el rock no se quede solamente en la Ciudad de México, sino que hay mucho, mucho rock en toda la República Mexicana.
12: Sí, sí, sí, sí. Cada vez hay más oportunidades para gente como nosotros, para provincianos.
15: No, todos somos provincianos. Chicos, pues muchas gracias por esta entrevista. Me da mucho orgullo y también me da mucho gusto todo lo que están logrando. Chicos, ¿algo con lo que se quieran despedir?
12: Y también agradecer con mucho cariño a Rock and Exa, que ya tenemos una historia larga y nos da mucho gusto que
15: han estado en muchos eventos aquí con nosotros en Rock and Exa, claro, y en Exa
12: muy
15: también.
12: Claro, muy chido los eventos. Que siga el rock en Exa.
15: Así es. Así es. Chicos, pues muchas gracias. Gracias. Y de verdad no les deseo suerte porque ustedes son una banda de talento y el talento siempre tiene sus resultados.
12: Muchas gracias.
17: Muchas gracias.
15: Enjambre aquí en Rock en Exa. Regresamos.

Estamos de vuelta en Rock en Exa, soy Gabriel Ochoa, y hablando de cumpleañeros, pues vamos a festejar el cumpleaños de uno de mis amigos, uno de los cuates que quiero mucho, que admiro, que respeto, y que lo he visto crecer en el mundo de la música, y que me da mucho, mucho gusto que su banda siga vigente y siga poniendo el pecho en el rock nacional. Estamos hablando del señor Pino Ruelas, que este 17 de agosto estará cumpliendo años, el señor Pino Ruelas, cantante y líder de esta bandotota mexicana de rock ska llamada Estrambóticos. Desde aquí un fuerte abrazo a mi querido Pino, sabes que te quiero, que te respeto y que te admiro mucho, y siempre he sido fan y seguidor de su banda, y que hace poco les presentaba una de las grandes canciones que tiene los Estrambóticos, porque se los decía, el Pino, además de que es un guitarrista, además de que es compositor, además de que da clases, además de que es diseñador gráfico, el señor es un poeta, escribe como los ángeles, de verdad que tiene esta esencia de escritor mexicano, y que yo invito al Pino que por favor, si tienes oportunidad, haz un libro de poesía, te lo pediría de favor, mi querido Pino, te abrazo, te quiero mucho, y desde aquí, desde Rock en Exa, te mandamos un fuerte abrazo, y queremos festejar tu cumpleaños poniendo una de las canciones que también, hablando hace poco de los discos Manicomio, que también por ahí andaba Estrambóticos, nos regalaban esta canción llamada Camino a Ninguna Parte, con este gran sello llamado Discos Manicomio, en aquel año de 1996, 97 me acuerdo, cuando también empezaban a arrancar formalmente los Estrambóticos, y bueno, para festejar tu cumpleaños, amigo Pino, y para todos los que son fanáticos de Estrambóticos, pues qué mejor que dejarles Camino a Ninguna Parte. Ellos son los Estrambóticos, y así celebramos el cumpleaños de nuestro querido Pino, cantante y líder de los Estrambóticos. Están escuchando Rock en Exa. Regresamos.

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Y desgraciadamente todo lo que inicia tiene un fin, y el fin de Rock en Nexa, al menos el de esta emisión, pues ya está por darse. No sin antes agradecerles que nos hayan sintonizado, escuchado, que nos hayan permitido acompañarlos con un poquito de información y también con muy muy buena música. Y bueno, los grandes clásicos del rock en español o de los nuevos clásicos de Rock en Nexa, pues estaba escuchando la semana pasada discos de Panteón Rococó, porque me quedé escuchando el primer disco, que lo quería escuchar de principio a fin, y en eso me acordé que Panteón ha sido de las bandas que nos ha regalado más nuevos clásicos. Sí, señores, Panteón Rococó nos ha regalado, además de La Dosis Perfecta y además de Toloache pa' mi negra, pues también nos ha regalado grandes nuevos clásicos como el que a continuación les vamos a presentar, que es exactamente Esta Noche. Y obviamente, pensando en qué clásicos, nuevos clásicos serían de la banda, pues inmediatamente recordé Esta Noche. Y creo que sí es de las canciones más solicitadas por el público mexicano y por el público de Latinoamérica. Y sí, Panteón Rococó es una banda que no tiene tiempo, es una banda atemporal. Son los tipos que han llenado el Foro Sol, han llenado el Parque Bicentenario, el Palacio de los Deportes. En cualquier parte donde se pare el Panteón, lo llena. Y desde aquí un fuerte abrazo a todos los integrantes, a todos nuestros compañeros musicales. Y qué mejor que dejarles ya para despedir este programa que este nuevo clásico, como ya les decía, de Panteón Rococó. Esto es Esta Noche. Así nos vamos a despedir. Soy Gabriel Ochoa. Muchas gracias por habernos escuchado, sintonizado, digitalizado a través de su radio tradicional, a través de su voz ininteligente. Muchas, muchas gracias por ser parte de la familia de Rock en Nexa. Y por nuestra parte, pues solo nos queda llevarles un poquito de información con un muy buen playlist. Hasta aquí el Rock en Nexa de este día. Mil gracias por habernos sintonizado y nos escuchamos en una nueva emisión. Hasta aquí, Rock en Nexa. Hasta la próxima.

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13: ¡Excelente tarde! Transmitiendo en vivo desde el Parque Fundidora en Monterrey, Nuevo León. Contentos, salimos de la cabina después de casi 4 programas rumbo al Dale Mix. Hoy ya nos encontramos en el Dale Mix. Es hoy, a unas horas de que ya estemos viendo a Manuel Turizo, a Arcángel, a Ryan Castro y a muchos artistas más que están ya listos para presentarse en los 3 mega escenarios del Dale Mix. No me encuentro solo, toda la familia EXA estamos hoy reunidos aquí en vivo desde el Parque Fundidora en Monterrey, Nuevo León. Nos da mucho gusto regresar a estas transmisiones en vivo. Ya extrañábamos estar acá en el Parque Fundidora. Te mandamos saludos a ti, amigo Daidi, amigo Ubi. Vive con nosotros esta emoción, esta transmisión especial a través de la gran cadena EXA. Sobre todo, vive con nosotros el perreo que se va a poner de rechupete más al ratito. No estoy solo, está conmigo Irving Scott. Irving, ¿cómo estás, papi Scott?
14: Emocionado, Lalo. La verdad es que ya ansiábamos que llegara ese día. Por fin ha llegado ese día en estar aquí en Monterrey. Terreno Boleón y por fin disfrutar aquí en Parque Fundidora de este tan ansiado Dale Mix 2026, donde nos traen un line-up que brutal, Alo. La verdad es que estoy sorprendido con la calidad de artistas que estarán en estos mega escenarios, bien dicho lo has hecho, y vamos a disfrutar y bailar, Alo. La verdad es que poder realizar nuevamente estas actividades con muchos radioescuchas ganadores que estarán llegando aquí a Parque Fundidora, pues estoy ansioso. Soy muy ansioso, Lalo.
13: El año pasado no pudimos venir acá al Dale Mix. Enviamos a radioescuchas de Ciudad Victoria el año pasado. Vinieron al Dale Mix en la edición pasada. Pero en esta edición dijimos, Irving, vamos a activarnos, vamos a ponernos las pilas.
14: Vamos a y mover aquí, la cadera,
13: vamos
14: Lalo.
13: Vamos a mover la cadera, salir de la cabina de radio. En un momento más van a poder escuchar a todos nuestros radioescuchas, que eso nos llena de emoción. Además de ponerte tus canciones favoritas en la radio, te traemos a los festivales de música más importantes del norte del país. Hoy el Dale Mix, aquí totalmente en vivo desde el Parque Fundidora. Todos ellos ganaron sus boletos en nuestros programas, boletos dobles. Ya vienen bien acompañados de su pareja para bailar y perrear hasta abajo. Irving Scott, ¿a quién vienes a ver hoy al Dale Mix? ¿Cuáles son tus artistas top?
14: Mira, la verdad es que yo a lo largo de los cuatro programas previos al Dale Mix, a este gran evento, lo estuve mencionando. De los principales que quiero escuchar es Yandel, quiero escuchar a Ivy Queen, quiero escuchar al Negrito Ojo Claro, porque la verdad son con las canciones que crecí, Lalo.
13: Yo también quiero estar viendo a Ozuna, a Yandel Sinfónico, que Yandel trae una mega orquesta con más de 30 músicos. Estuvimos ya escuchando por la mañana el soundcheck que hizo Yandel. Muchos de ellos desde muy temprano estuvieron aquí en el Parque Fundidora haciendo prueba de sonido. Ya está todo listo para poder empezar a entrar, a ingresar al Parque Fundidora aquí en Monterrey, Nuevo León, totalmente en directo. Y quien también se encuentra con nosotros, pero él está del otro lado del Parque Fundidora, también recibiendo a toda la banda, es Gus Salinas, el chico K-pop. Sí, Gus Salinas. Hola, Gus, ¿cómo estás? Te escuchamos.
3: Lalo, Irving, ¿cómo están? Los saludo con muchísimo gusto a toda la gente que nos escucha, que está sintonizando EXA 94.5 a esta hora de la tarde. A todos los que sintonizan la señal, ya me conocen, su locutor de los sábados, soy su amigo Gus Salinas, y ya nos encontramos, estamos totalmente en vivo y en directo en la señal de EXA desde el Parque Fundidora en Monterrey, Nuevo León, preparados ya para disfrutar de este gran evento que te veníamos anticipando. Desde hace un tiempo les veníamos anticipando este evento que se venía para la señal de EXA. Les anticipábamos que los íbamos a traer, a conocer a sus artistas favoritos. Y finalmente el día ha llegado, el día ya está aquí. Sábado 15 de agosto nos encontramos en el Parque Fundidora en Monterrey, Nuevo León, listos ya para disfrutar del tan esperado, tan ansiado y tan anticipado Dale Mix, este festival de música urbana que ya les veníamos platicando que se venía para la señal de EXA. Nos encontramos aquí en la entrada principal y debo decir que la emoción de la gente se ve, se siente la euforia. Vemos a algunos llegar con su pareja, con su familia, con amigos, todos devorando con sus outfits, sin duda unos muy buenos outfits que se pueden ver aquí, y todos sobre todo con la actitud y la emoción listos para disfrutar de la música que este festival tiene para ofrecer al máximo, gozar este evento al 100%. Les hacemos la recomendación de que al momento de accesar a este evento tengan ya a la mano sus boletos, ténganlos bien a la mano, para esto, para facilitar la entrada, hacerlo más express y no demorarnos en las filas de este gran evento. Tengan ya su boleto a la mano al momento de que estén listos para entrar a este gran evento. Les comparto algunos de los horarios que podrán disfrutar algunos de los artistas del lineup. En el escenario 2X encontramos a Arcángel de 12:45 AM a 2 AM. Podemos encontrar también a Manuel Turizo de 8:15 PM a 9:15 PM. En el escenario Little Caesars tenemos por allá a Ozuna de 11:30 PM a 12:45 AM. O si lo tuyo es algo más sinfónico, Yandel Sinfónico, que lo estarás escuchando de 9:15 PM a 10:15 PM. En el escenario Villa Pariseo encontramos artistas como La Coreañera, la encontramos de 8:45 PM a 9:30 PM. O artistas como JP de 3:20 PM a 4 PM, junto a muchísimos artistas más. Por ahí en la página de Facebook del Dale Mix estarás encontrando toda la información. Síganos para enterarse de toda la información importante y novedades que vayan saliendo. Yo soy Gus Salinas, estamos aquí en Monterrey, Nuevo León, en vivo desde el Dale Mix. Volvemos con ustedes, seguimos con más en Dale Mix.
13: Muchas gracias, Gus. Estamos muy contentos. ¿Cómo está el ambiente? Nos encontramos ahora con los ganadores de los accesos dobles a través de la señal de EXA aquí en 94.5. En EXA estuvimos regalando boletos dobles para que vean a sus artistas favoritos. Irving Scott, todos ellos escuchando nuestra programación.
14: Así es, fueron los afortunados en llevarse estos boletos dobles para entrar al festival más importante del género urbano. Y la verdad que lo vamos a pasar, como dices tú, Bombi.
13: Vamos a pasar Bombi, vamos a empezar de ese lado. Hola, ¿qué tal? ¿Cómo te llamas?
6: Hola, me llamo Iris.
13: Iris, qué bueno que te ganaste los boletos con nosotros. ¿Con quién te los ganaste?
6: Con mi esposo.
13: Ah, fue tu esposo, sí, quien se los ganó y tú viniste en representación,
6: sí,
13: de él.
6: Sí, la verdad es que sí, muy contentos. Ya nos tocaba salirnos a desestresar, y pues la verdad, encantados con la actividad que hace EXA para poder traernos hasta acá.
13: No, hombre, al contrario, ustedes que siempre escuchan nuestra emisora, ¿y a qué artistas vienes a ver aquí al Dale Mix?
6: La verdad es que por la edad ya yo estoy en Yandel Sinfónico, entonces súper encantados, emocionados, y ya queremos que esto arranque.
13: Para estar perreando con la orquesta, ¿verdad?
6: Sí, claro, sí.
13: Es lo más importante aquí, que el perreo es para todas las edades, y también decirte que vas a poder conocer a tu artista favorito. De ser así la ganadora, ¿qué artista te gustaría entrar a ver esos 20 minutos?
6: A Yandel.
13: ¿A Yandel?
6: Un hecho, sí, Yandel. Bueno, estamos entre Ivy Queen y Yandel, pero Yandel.
13: Oh, la caballota, sin lugar a duda, reggaetón clásico. ¿Y tu esposo?
6: Ivy Queen.
13: Ah, ¿sí vas a dejar que Ivy Queen le dé un arañazo o no?
6: Veremos.
13: De todo puede pasar, Irving.
14: Se perdona, están en el Dale Mix, la logra estar en el Dale Mix.
13: ¿Y lo que pasa en el Dale Mix?
14: Se queda en el Dale Mix, definitivamente, y vivir una experiencia así no se va a volver a repetirla. La verdad es que repetir esta ocasión de poder conquistar a Ivy Queen, imagínate, de poder conquistar a Yandel, no se va a repetir,
13: No se va a repetir, sin lugar a dudas. Tenemos a más Radio Escuchas. Hola, ¿qué tal? ¿Cómo te llamas?
15: Hola, me llamo Javi.
13: Javi, cuéntanos, Javi. Creo aquí que conozco bien esta historia. Entraste tú a tus clases, tu mamá se quedó esperando. A ver, platícanos esto, porque así te ganaste los boletos. ¿Cómo te ganaste los boletos en EXA? ¿Cuál es tu nombre?
16: Hola, soy Ana. Mi hijo es el que, desde que vio el flyer del Dale Mix, es el que quería ir. Y cuando escuchó que en EXA iban a regalar boletos, me dijo como que, pues hay que estar pendientes y todo. Y el día de ayer salimos a unos mandados y estaban en el radio y estuvo bien pendiente para marcar y marcar, pero yo lo tuve que llevar a una clase de batería a las 6 y me dijo, por favor, cuando salga de clases quiero que me digas que te ganaste los boletos.
13: O sea, no había opción.
16: No había opción.
14: La verdad, pues hizo bien, se ganó los boletos, sorprendió al niño después de sus clases, un premio justo, y esperemos que lo recompense con buenas calificaciones en este ciclo escolar que viene.
13: Así es, lo tienes que recompensar con buenas calificaciones. ¿Cuál es tu nombre, perdón?
15: Javier Manuel Cortina Fuentes.
13: A ver, Javier, ¿a qué artista vienes a ver al Dale Mix?
15: A Manuel Turizo.
13: ¿A Manuel Turizo y a quién más?
15: Y a mi mamá.
13: Ah, bueno, a ver, tu mamá la ve todos los días, ella no va a cantar.
14: ¿En qué escenario se va a subir tu mamá?
13: En cada los tres escenarios estará cantando. Tienes la oportunidad de participar y ver a uno de tus artistas favoritos. ¿Te quedas con Manuel Turizo si llegas a ganar esta terna?
15: ¿Qué?
13: ¿Sí?
15: Sí.
13: Oh, ¿qué le dirías a Manuel Turizo?
15: Una foto,
13: ¿verdad? ¿Y a ti, Ana?
16: Ay, Manuel Turizo. O sea, me gusta Yandel por reggaetón clásico, pero Manuel Turizo me encanta. Me encanta su
13: tiene
16: voz y está muy guapo,
13: sí,
16: y todo.
13: Es que hay muchos artistas que ver en el Dale Mix. ¿Qué canción agregamos en este momento para quienes nos estén escuchando en Ciudad Victoria? Pues entren ya al mood del Dale Mix.
16: Quiéreme mientras se pueda, de Manuel Turizo.
13: Le escuchamos aquí en EXA. Quiéreme mientras se pueda. Sigue con nosotros en este programa especial.

0: Y continuando con más, mi gente, seguimos con más de los radioescuchas que se ganaron los accesos dobles para venir este día aquí a Monterrey, Nuevo León, y estar a punto de ya disfrutar de los mega escenarios que están ensamblados aquí en Parque Fundidora y disfrutar de todos los músicos que están presentándose el día de hoy. Estamos ahora con Alejandra, que fiel radioescucha de la señal de EXA 94.5. ¿Cómo te sientes, Alejandra, de haberte ganado esos accesos, de poder vivir la experiencia del Dale Mix edición 2026.
1: No, pues súper contenta que también EXA nos dé la oportunidad de ir a escuchar a nuestros artistas favoritos y que sigan así las dinámicas.
0: Así van a seguir. Y el día de hoy, ¿a quién vienes a escuchar?
1: Arcángel y a Manuel Turizo.
0: Arcángel, Manuel Turizo, ¿alguna de las canciones que te haya inducido a toda su música? ¿Cuál canción recuerdas que fue la primera que escuchó de alguno de ellos dos?
1: Pues mira, de Arcángel sí me sé bastantillas porque es reggaetón viejo, pero sí, por sí, ejemplo, claro. Manuel Turizo, la clásica, la de Una Lady Como Tú.
0: Ah, ya, claro, cómo olvidar esa canción que ha sido un éxito trascendental en su carrera musical y que de verdad nos demostró por qué es uno de los grandes, Lalo, porque es uno de los grandes en la escena musical del género del reggaetón, en el género urbano, y que sigue sumando más éxitos cada vez que pisa un escenario, la verdad. Alejandra, ¿qué le dices al público de Ciudad Victoria que escuche EXA, que participe en las dinámicas, que nos siga en las redes sociales?
1: Sí, pues que sigan todas las redes sociales de EXA y que por supuesto ahí en el coche o en el trabajo los escuchen, que es la mejor pues estación de radio, y pues todo eso está bien chido porque hay bastantes dinámicas muy muy padres.
0: Y seguirán habiendo muchas más dinámicas. Lalo, ¿con quién compartimos estos momentos que nos han traído aquí a Monterrey, Nuevo León, y estar disfrutando más radioescuchas que están presentes con nosotros disfrutando de lo que va a ser el Dale Mix, este muchacho a Monterrey?
2: De estar en Monterrey, Nuevo León, felices y contentos disfrutando del Dale Mix. Nos encontramos con más radioescuchas. Hola, ¿cuál es tu nombre?
3: Hola, mi nombre es Carlos.
2: Carlos, cuéntanos, Carlos, ¿a quién vienes a ver y con quién vienes acompañado? ¿Quién más llegará al ratito contigo?
3: Ok, mira, compadrito, aquí me acompaña mi esposa, ella es Dalia Rafaela, pues bien emocionados aquí de acompañar, y es nuestra primera vez en un concierto de este tipo. Y
2: más es que la nada, primera vez que vienen a un festival.
3: Así es, a un festival, pues más que nada venimos al reggaetón, al
2: perreo. A perrear hasta abajo. ¿Cuál es? ¿Tocas piso o no tocas piso, camarada?
3: Pues sí,
2: todavía. Trataremos.
3: Vamos a darle con todo.
2: En un momento más lo veremos ahí en las imágenes. Por lo pronto, amigos, los invitamos a que ingresen a nuestro Facebook EXA Victoria. Van a poder ver todo lo que ya se está viviendo dentro del Dale Mix. Son 3 mega escenarios. En los 3 mega escenarios estarán los diferentes artistas que hoy se estarán presentando. ¿A quién vienes a ver tú y por qué?
3: Yo vengo por Yandel.
2: Yandel Sinfónico, la experiencia de vivir esta orquesta. Son más de 30 músicos en escena.
3: Así es, sí, pues venimos a darle con todo y digo, al perreo intenso.
2: ¿Qué te parece si escuchamos un medley para calentar motores de Yandel?
3: Sí, excelente, me parece muy bien.
2: De lo que hoy nos va a presentar. Continúa con nosotros en este programa especial a través de la gran cadena EXA. Estamos desde el Parque Fundidora, hoy en el Dale Mix. Sigue con nosotros.

0: Regresamos con más aquí a este programa especial a través de la gran cadena EXA. Es momento de enlazarnos. Del otro lado está Gus Salinas. Él se encuentra en los puntos de acceso. Queremos que Gus nos platique cómo está el movimiento. Gus, dinos cómo te la estás pasando de aquel lado, cómo se vive, y háblanos también de los objetos que podemos ingresar y cuáles no podemos ingresar. Gus, te escuchamos, vamos contigo.
1: ¡Holi! ¿Qué onda? Los saludos. Seguimos con más. Seguimos en vivo desde la señal de EXA 94.5 desde el Parque Fundidora en Monterrey, Nuevo León, disfrutando además de este Dale Mix, viviendo la experiencia de este gran evento. Y oigan, sabemos que todos venimos con toda la actitud de perrear hasta abajo como se debe, sucio, puerco, descabellado. Venimos con la actitud al 100, pero es importante atender las recomendaciones y normas que nos plantea este evento. Y en este caso yo vengo a platicarles un poquito de los objetos que se permiten y los cuales no se permite ingresar a este evento, para que tengan el dato y sobre todo disfrutemos de este evento con responsabilidad, como es debido. Entre los objetos que puedes tener a la mano son tu celular, cangureras, lentes de sol, baterías externas, muy importante que tengan una power bank, una batería externa por ahí, para que tengan su teléfono siempre cargado. Pueden traer cámaras no profesionales, termos y cámaras de grabación de máximo 12 centímetros. Asimismo pueden traer bolsas pequeñas de máximo 30 por 30 centímetros y gel antibacterial. Esas son algunas de las cosas que se permite accesar a este evento, con las cuales puedes ingresar. Pasando del otro lado de la baraja a lo que no puedes ingresar, no se permite el acceso a este evento con mascotas, luces químicas, láseres, comidas o bebidas externas, no se permite. Tampoco se permiten cigarros, ni electrónicos, ni normales, vaporizadores. No se permite ninguna botella de vidrio, lata, vaso. Obviamente está prohibido el uso de sustancias ilícitas como drogas y o parafernalia. No se permite ningún tipo de arma, sea navajas, spray, pimienta, pirotecnia o cualquier tipo. Y no se permite el acceso con cornetas o drones. La lista completa de qué puedes y qué no puedes ingresar a este evento la encuentras en la página de Facebook del Dale Mix. Yo los invito nuevamente a que los vayan a seguir y se mantengan al tanto de toda la información. Y como bien dije, disfrutemos todos del perreo sucio, pero de manera totalmente responsable y como debe ser, con respeto ante todo. Seguimos aquí compartiendo más de la experiencia que se vive en este Dale Mix, de la euforia y la emoción que se siente en todos los que están aquí. Volvemos con más, les seguimos compartiendo más a lo largo de esta programación. Sigan escuchando EXA 94.5 en vivo desde el Dale Mix.
0: Gracias a Gus Salinas, que está del otro lado del Parque Fundidora. Él ya nos trae toda la información completa para que tú sepas qué objetos sí, qué objetos no se pueden ingresar al Parque Fundidora y que todos disfrutemos de este gran festival. Hoy se perrea, señoras y señores, hoy se perrea en todas partes. Estamos contigo. Nos encontramos con más ganadores. Hola, ¿cómo estás? ¿Cómo te llamas?
2: Muy bien, Fernando.
0: Fernando, cuéntanos, Fernando, ¿a quién vienes a ver?
2: Vengo a ver a Yandel.
0: Sinfónico. A Yandel. Oye, Fernando, ¿cómo te ganas los boletos?
2: Pues fue con el Papi Scott en la tercera llamada. Por ahí había entrado una llamada y colgaron, y de repente entró la mía y dijo, y en eso contestó hola, y dije ya la hice.
0: A ver, ¿qué tal las preguntas? ¿Qué tal las preguntas?
2: Pues si algo estuvieron ahí, medio nervioso estaba, pero no me equivoqué ni una.
0: Eso sí, Irving Scott.
3: Oye, la verdad sí recuerdo a Fernando, que de verdad fue el único que respondió todas las preguntas, no titubió, contestó correctamente, le mandó saludos a su amigo, si no me equivoco fue Jesús a quien le mandé ese saludo, Fer.
2: Es correcto, mi amigo, el que me va a acompañar.
3: El que la va a acompañar, que va a estar entrando en unos momentos más al Parque Fundidora a disfrutar de la música de este gran line-up del Dale Mix. ¿A quién vienes a escuchar, Fernando?
2: A Yandel sin duda.
3: Yandel Sinfónica. Parece ser, Lalo, que Yandel es el que se va a robar la noche con todos los radioescuchas y por supuesto con todo el público que está entrando al Dale Mix. La verdad es que volver a recordar esos grandes éxitos en el Sinfónico de Yandel va a ser una experiencia única y que muchos van a disfrutar como nunca.
0: Vamos a escucharlo, vamos a estarlo viendo muy de cerca y tienes la oportunidad de conocer a Yandel, saludarlo, tomarte la foto con él. ¿Elegirías a Yandel o a otro artista?
2: Sí, sin duda, yo creo que Yandel.
0: Yandel, el número uno, el de reggaetón clásico.
2: Claro que sí, ese nunca se va a olvidar.
0: Eso, además de Yandel, ¿a quién más vienes a ver para agregar la rolita aquí a este programa especial?
2: A Manuel Turizo.
0: A Manuel Turizo, pues nos vamos con Manuel Turizo.
3: Vámonos, vagabundo. Con la, vámonos con la clásica, la de una... Bueno, yo iba a decir la de una lady.
0: Me gusta una lady como tú. Vamos a escucharla en este programa especial. Continúa a través de la gran cadena EXA.

0: hasta aquí nuestro reporte en vivo desde el Parque Fundidora en Monterrey. El Dale Mix se siente en tu radio. Quédate con nosotros. Continuamos con más programación especial a través de Exa 94.5.
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4: Regresamos con más a este programa especial. Estamos totalmente en vivo. Estamos en todas partes desde el Parque Fundidora transmitiéndote este programa especial. Sigue con nosotros. Tenemos a nuestros DJs de casa en nuestra programación. Hoy es una programación muy movida, muy llena de baile, muy de perreo, Irving Scott.
5: Así es, la verdad es que el ambiente se está poniendo bueno desde que estamos ya llegando a la ciudad de Monterrey. ¿Por qué? Porque ellos saben poner de verdad el ambiente, Lalo, y traer a todas las personas que ganaron los boletos aquí a que disfruten del Dale Mix. La verdad es que va a ser una experiencia única.
4: Irving Scott, el público nos está preguntando, está ya preguntando Patty, está preguntando Imelda, les mandamos un abrazo enorme hasta Ciudad Victoria, está preguntando también Nati, ¿cómo es el outfit de Irving Scott? Que nos describa, por favor. Ya lo pueden ver en la página de Facebook de Exa Victoria, ingresen a la página de Facebook. Irving Scott, descríbenos tu outfit hoy, ¿cómo te viniste?
5: Mira, la verdad es que traigo una camisa acá de tipo basquetbolista, un pantalón, le dirían mucho guango, tenis blancos,
4: baggy.
5: Pues unos, ándale, tipo baggy, no son baggy, pero van por ahí el estilo, son tipo baggy, y pues unos lentes bien extravagantes, la verdad es que están muy buenos, me los encontré muy baratos, y obviamente van ad hoc a este gran festival de género urbano.
4: Que hemos visto también muchos outfits excepcionales, los puedes ver en nuestra página de Facebook Exa Victoria. Subimos contenido, vamos a estar subiendo todo lo que pase aquí en el Dale Mix. Dale like, comenta. Es momento de enlazarnos de nueva cuenta con Gus Salinas, quien está del otro lado del Parque Fundidora. Adelante, Gus, te escuchamos. ¡Qué gusto!
6: Claro que sí, Lalo, Irving, ¿cómo están? Nuevamente les mando un saludo con mucho cariño. Y pues aquí seguimos disfrutando de esta experiencia, a fin de cuentas de esta experiencia tan increíble que está haciendo este Dale Mix, este festival que se está viviendo con gran euforia y gran emoción por parte de todos los que estamos formando parte. Pero es muy importante saber que este festival también se preocupa por tu salud. Es muy importante que estemos todos sanitos, disfrutando de este evento de manera sana. Y por eso el festival se ha preocupado por tener ciertos puntos especiales en su mapa como punto seguro, un espacio pensado especialmente para brindarte ayuda, información y acompañamiento para que puedas disfrutar de este festival con todo el respeto a tus derechos humanos. De igual manera encuentras también el punto blanco destinado para que puedas ir a despejar tu mente y atender cualquier asunto o situación relacionada con la salud mental. Si te da un ataque por ahí de ansias, si te sientes sobreestimulado, puedes acceder a este punto para que despejes un poquito tu mente. De igual manera encuentras el punto de encuentro, una zona segura para casos de emergencia que también puedes usar como punto de referencia en caso de que algún amigo quiera ir a ver a un artista, pero tú quieres ir a otro escenario, pues pueden usar estos puntos como referencia, de esta manera encontrándose ahí y evitar que se vayan a perder o algo. Todos estos puntos pensados para hacer tu experiencia en el Dale Mix lo más acogedora y lo más bonita y disfrutable posible. Queremos una experiencia que recuerdes para toda tu vida, que te lleves contigo y que quieras sin duda volver a repetir. Así que ya se la saben, ubiquen estos puntos, perdón, en el mapa del Dale Mix y disfrutemos de este evento de la mejor manera y de la más sana posible. Seguimos disfrutando. Lalo, Irving, volvemos con ustedes y seguimos con más en Exa 94.5. Estamos en vivo desde el Parque Fundidora en Monterrey, Nuevo León, disfrutando de este Dale Mix.
4: Regresamos, estamos totalmente en directo desde el Parque Fundidora aquí en Monterrey, Nuevo León. Felices de estar contigo en este programa especial. Ahora nos encontramos con otro radioescucha. Hola, ¿cómo estás?
7: Hola, muy bien, gracias.
4: ¿Cuál es tu nombre?
7: Mi nombre es Omar García.
4: Omar, cuéntanos, ¿a quién vienes a ver?
7: Yo vengo a ver a Paulo Londra.
4: A Paulo Londra, ¿por qué Paulo Londra?
7: Es mi cantante favorito, es el que más, su música me transmite muchas cosas y cada canción que escucho la canto a todo volumen.
4: Dinos tres canciones que te gusten de Paulo Londra y por qué esas canciones.
7: Yo creo que Mujer Maravilla, tal vez, y Adán y Eva.
4: Son canciones icónicas de Paulo Londra. ¿Y será él, si llegas a ganar esta tómbola, quien lo logres ver?
7: Sí, definitivamente.
4: ¿O cambiarías de artista?
7: No.
4: ¿Y aprendiste la vela? ¿Dejaste la vela encendida ahí en Victoria?
7: Sí, todo preparado, dedos cruzados, listo para si gano.
4: Listo para ver qué onda. Irving Scott, tenemos a más ganadores.
5: Tenemos a más ganadores que fueron los afortunados de llevarse esas cortesías. ¿Cómo te llamas?
8: Leonardo, mucho gusto, Irving.
5: Oye, Leonardo, ¿qué experiencia llevarte estos boletos y estar ahora aquí en Parque Fundidora ya a punto de entrar y disfrutar de la música? ¿Cómo te sentiste en el momento en el que te ganaste los boletos y con quién te los ganaste?
8: Sí, me sentí muy contento, muy feliz, porque pues fui el primer afortunado. Estaba un poco nervioso ahí con las preguntas, pero gracias a mis respuestas, pues tuve la oportunidad de ganar estos boletos. Me los gané junto con un amigo que se llama Damián. Me viene acompañando.
5: Okay. Muy bien. Se ganaron tus boletos y ahora están a punto de disfrutar de la música de los artistas invitados al Dale Mix 2026. ¿Tú a quién vienes a escuchar?
8: A Ozuna.
5: Ozuna, ¿alguna canción que te guste de Ozuna que haya marcado algún momento de tu vida?
8: El Farsante.
5: El Farsante. A ver, ¿pero por qué? Esa canción tiene historia esa canción. Cuéntanosla brevemente.
8: Pues por ahí, por una chava que conocí.
5: La que se va a perder, ¿verdad? Nos habías dicho. ¡Ey, ya me acordé! ¡Tú te ganaste los boletos conmigo!
4: Tú nos acompañaste en el Dale Mix del año pasado, ¿verdad? Ganaste, eres fiel radio escucha de Exa. Recuerdo que llevabas a una huerquilla.
5: A una chirigüilla.
4: ¿Qué pasó con la chirigüilla?
8: No, pues ya no está, ya, pues.
4: ¿De dónde era la chirigüilla?
8: De aquí, de
4: Victoria. ¡Ay, no! Ay, me dice que era de Monterrey.
5: Victoria, imagínate, está escuchando esto en Victoria.
4: Seguramente. Oye, sí. Y recuerdo que vino ella también contigo, ¿verdad?
8: Sí, ella vino el año pasado, de hecho.
4: Sí, cierto.
8: Y pues, ya varios años escuchando Exa, el año pasado.
4: A ver, ¿eran novios o eran casi algo?
8: No, éramos novios, pero ya.
4: Ella falló.
8: Sí, pues, el Farsante dice que soy yo, pero quién sabe.
4: Ah, por eso esa rola, vamos a escuchar la canción.
5: Me parece perfecto, la verdad es un...
4: No.
5: Ya me acordé, dijo que se iba a ver a quién llevaba porque antes había alguien y ahora ya no había alguien.
4: Pero bueno, ahora va soltero, viene soltero, ahorita
5: te
4: que
5: vas entres... con una regia Victoria.
4: Pues a la mejor, o de otra parte, porque vienen de Guadalajara, de Puebla.
8: De todos lados, sí, de todos lados me ha tocado conocer.
4: ¿O sea, vas a aceptar el beso de tres?
8: Pues de cuatro, si se puede.
5: De Lalo, de...
4: No. Los demás porque vienen casados, Irving.
5: Pues sí, pero pues ni modo, acá se queda todo lo del Dale Mix, lo que pasa en el Dale Mix se queda en el Dale Mix.
4: Omar, ¿tú vienes modo soltero o qué onda?
7: Sí, no, yo también.
4: ¿O con seguro?
7: No, dispuesto a todo.
4: ¡Ah! ¿Dispuesto a qué?
7: A todo lo que se...
4: ¿Beso de cinco?
7: ¿Quién sabe?
4: ¡Ah, la bestia! No, ¿ustedes vienen casados?
7: Bien casados, comparito.
4: ¿Con candado?
7: Sí, aquí por un ladito.
4: ¡Ay! ¿Y por acá, soltera o casada?
9: No, casadísima.
4: ¿También? O sea, estamos en el área de los casados
9: acá. En el área de casados estamos.
4: ¿Cuántos años?
9: Ya, 5 años.
4: ¿Y si Yandel te roba un beso?
9: Bueno, ahí hay excepciones.
4: ¿Y si Manuel Turizo te roba un beso?
10: No existe ningún problema.
4: ¿Verdad? Creo que tienes a tu mini candado que te va a prohibir.
10: Sí, con ese tengo.
4: Con ese tienes. ¿Y si Manuel Turizo te roba un beso?
11: No, ya ahí. ¿No? No, me dejan aquí. No quieres.
4: ¿Y tú, modo soltero?
12: Modo soltero, pero si me roba el beso, yo sí me voy.
4: ¡Ándale! La cosa es de aprovechar. Pues vamos a escuchar esta canción aquí a través de la gran cadena EXA. Sigue con nosotros.

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1: ¿Qué ha habido, amigos?

0: todos, hoy desde el Parque Fundidora aquí en Monterrey, Nuevo León, en el Dale Mix. Nos encontramos con más ganadores que vienen de Victoria a disfrutar hoy y a vivir el Dale Mix aquí en el Parque Fundidora. Hola, ¿cómo estás? ¿Cómo te llamas?
1: Hola, me llamo Viri. Feliz de poder estar aquí ya. Se llegó el día finalmente.
0: Se llegó el día, Viri. De verdad que cuando estuviste, recuerdo que fue conmigo que te ganaste los boletos. Algo nerviosa. ¿Cómo viste las preguntas?
1: Pues relativamente sencillas, pero también así como que de repente me entró la dudita de que, ay, sí respondí bien, ¿no? Pero bueno, dentro de lo que cabe, fue una dinámica muy padre.
0: ¿A quién vienes a ver el día de hoy?
1: Ay, pues vengo a ver a Arcángel y a Ozuna, mis paps, o sea, feliz.
0: Sin lugar a dudas, Arcángel, que es uno de los más esperados de la noche, y también Ozuna, el Negrito Ojo Claro. Tiene la oportunidad de tú y las demás personas que vengan contigo de ver a uno de los artistas, de convivir 20 minutos con él. ¿A quién elegirías si llegas a ganar esta dinámica?
1: Para ver a los artistas.
0: Conviviendo con ellos.
1: Pues a Ozuna, definitivamente, sí.
0: ¿Qué le dirías a Ozuna si lo tuvieras enfrente?
1: Que me diera un abrazo y que me dejara tomar una foto con él. Y claro, que lo amo.
0: Eso. ¿Qué canción agregamos en este programa especial de Ozuna para entrar ya en Mood Dale Mix?
1: Se preparó, definitivamente. Mi top de top.
0: Vamos a escuchar Se preparó aquí en este programa especial. Continuamos con más. 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

0: llegamos a la parte final de este programa especial, pero seguiremos enlazándonos a partir de las 6:30 de la noche para que continúes en la señal de EXA. Te quedas con DJ Fantasy y toda nuestra barra de DJs, que hoy tenemos una programación muy bailable para estar contigo en todas partes y que vivas con nosotros el Dale Mix. Irvin Scott, ya vi que andas viendo algunas mamis para perrear.
1: Pues que te digo, papi siempre va a querer una mami y aquí hay muchas mamis para el papi Scott.
0: ¿Será acaso que con esas mamis llegues a dar ese beso de 4?
1: Hasta de 20 si quieren.
0: ¡Ajá!
1: Mientras se dejen aquí, pues lo que se siga moviendo.
0: Ay, mientras se mueva.
1: Mientras se mueva, papá Piscot, mejor.
0: Ay, sigue viendo las fotos y videos que estaremos subiendo en nuestra página de Facebook, Exa Victoria. Síguenos en Instagram, Exa Victoria Oficial. Dale like, comparte. Todo esto lo hacemos para que vivas con nosotros ese gran festival, el Dale Mix, a través de la gran cadena Exa. Nos escuchamos más al ratito, ¿eh? Tendremos enlaces en vivo de todo lo que se vive aquí en el Dale Mix. Estamos totalmente en vivo desde el Parque Fundidora en Monterrey, Nuevo León. Ya regresamos, Irvin Scott.
1: Nos vemos en un momento más, así que no cambien la señal de EXA 94.5.
0: Nos escuchamos en un momento. Sigue con nosotros en el Dale Mix.
2: Hasta aquí nuestro reporte en vivo desde el Parque Fundidora en Monterrey.
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